0: el Fòrum d'Ocupació de la Universitat Politècnica de València, Esther Sanchís. Esther, bona vesprada.
1: Hola, bona vesprada.
2: Hola, Esther.
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1: Pues la verdad es que han sido unos días llenos de trabajo y en los cuales estamos muy contentos por la respuesta tanto del estudiantado como titulados, bueno, como de las empresas, en el cual ha habido una interacción de talento brutal. Chimo, me preguntabas cifras, te puedo dar las de ayer y a punto de terminar lo que tengo, pero solo ayer visitaron la feria más de 5.000 personas.
0: Menos de 5.000, ¿eh?
2: Caram, sí. quin moviment. 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
1: Pues la cifra, Elena, que damos es más de 225, claro. Y para serte exactas, 232 empresas.
2: 232 empresas que busquen talent, que tenen llocs de treball que cobrir, i els perfils són alumnes, bueno, tan graduats com màster en la UPB, no? 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
1: Mira, pues es verdad que hay mucha empresa que busca un perfil técnico, que es lo que ofrecemos en esta universidad, pero también relacionados con administración, empresa, economía. También tenemos la rama de arquitectura, tenemos la rama, obviamente, de informática, telecomunicaciones. O sea, que es muy dispar. Mm. Es muy dispar. También es verdad que las empresas, además de valorar las titulaciones técnicas, también valoran las competencias transversales, que sabes que en nuestra universidad estamos muy en pro por ellas, y tenemos muchos programas que las potencian y refuerzan a nuestro estudiantado para que las consigan.
2: ¿Les propuestas, les ofertes son ofertes, digamos, de trabajo de calidad?
1: Sí, sí. Yo creo que sí, todas y cada una de ellas. De todas formas, yo quiero trasladar que la universidad tiene un compromiso social. Entonces, no solo nos han visitado alumnos universitarios nuestros y titulados nuestros, sino también de otras universidades valencianas, de la provincia y de la comunidad, así como de institutos profesionales de formación profesional. O sea, que está abierto a toda la sociedad.
2: Uh-huh. 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
1: Sí. Sí, sí, así es. Aparte, hay que tener en cuenta también que en ese itinerario formativo, que a veces no llegamos a una cifra a lo mejor más alta, es que algunos de los que recibimos la información de que no están trabajando es porque a lo mejor continúan sus estudios. O sea, uh-huh, que no todos es porque no han encontrado, sino porque algunos, después del grado, han seguido en su proyecto formativo realizando un máster. Yeah. Lo digo porque es verdad que la cifra de ocupación es muy satisfactoria para todo el mundo que trabaja aquí en la universidad, y que lo hace para ello, para devolver a la sociedad lo que haya invertido en nosotros, uh-huh, y que encuentren un lugar de trabajo. Y de hecho, es el eslogan de la feria de este año, es no busques empleo, encuéntralo.
0: Efectivamente. Estem parlant, Esther, dels estudiants en tot moment, però també anem a posar el focus en les empreses. 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
1: Pues mira, te voy a decir con una palabra. Bueno. Lo que les ofrecemos es talento y lo consiguen. Uh-huh. Consiguen cantidad y calidad. Entonces, tener la posibilidad de, en un entorno como este, de la Terreta, poder encontrar talento, pues la verdad es que para ellos esto es una joya.
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1: A ver, no tengo las cifras, Chimo, y no te las

0: puedo dar, pero seguro que hay, porque estamos creando personas que o formando personas que no conozcan a un mundo con barreras. Lo que pasa es que yo siempre pongo el ejemplo de que con un hilo, con un hilito, que vayan muy lejos y luego estiremos y que vuelvan otra vez aquí y que nos aporten todo lo que han aprendido.
1: Ay, mira, es una manera de voreo, ¿eh?
2: Totalmente.
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4: se vende sola.
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0: Mira, te lo cuento, me encanta que me hagas esa pregunta porque yo pertenezco al Servicio Integrado de Empleo y sí que es verdad que durante todo el año formamos al estudiantado en realización de currículums, en preparación para entrevistas, pero de forma un poquito más fuerte y más entregados, tenemos lo que se llama la semana preforo, en el cual organizamos actividades y hay una revisión de currículums, preparamos para la huella digital, le decimos al estudiantado lo que tienen y lo que no tienen que poner en sus redes.
2: Uy, para pues que ahí no teniu faena, Esther, les coses com siguen. Molt d'ànime.
0: Sí, así es. Bueno, hacemos también talleres de entrevistas, que los grabamos y les decimos dónde fallan y les pasamos informes. Y bueno, y también las cifras fueron más de 1,000 los que pasaron por estas actividades el 21, 22 y 23 de abril. Y han venido preparados a la feria, con lo cual esa calidad también lo notan las empresas que vienen.
2: A mi tant i tant que es notarà ese treball que heu fet. Perquè, Esther, de quina manera ajuda esta aliança estratègica, podríem dir, que és el que genereu, Valenciana, més sostenible?
0: Pues ayuda mucho porque esto es un hub. Entonces aquí se crecen ideas y se desarrollan. Y yo quiero poner también en valor que además de lo que es el estudiantado sí y las empresas, la comunidad universitaria, o sea, en sí, lo que es el personal investigador, el personal docente, también se acerca. Entonces hay muchas oportunidades, muchas interacciones. A lo mejor el primer día pasa un profesor y dice yo estoy trabajando en tal materia, investigando en tal producto o en tal proyecto. Dicen, pues mañana llamo a un compañero mío técnico y quedan al día siguiente. Con lo cual esto genera una interacción y una creación, como tú has dicho, de oportunidades para la comunidad valenciana bàrbara.
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0: Mira, no ponemos ningún tipo de filtro, porque las necesidades son muchas y variadas, me refiero a estudiantes y titulados, y no nos creemos, no, vamos, voy a repetir la palabra, pero no nos sentimos capaces de poner ningún tipo de barrera, o sea que al fin y al cabo surgen. Entonces nosotros, hoy por hoy, no te digo que en un futuro igual tengamos otro criterio, nosotros lo que hacemos es abrir el plazo de inscripción y hasta que se nos llenen las plazas. Cuando se nos llenan las plazas, cerramos. Lo decimos porque aquí no solo hay multinacionales, sino que hay pymes, hay empresas valencianas, las hay que no lo son, las hay también del ecosistema emprendedor, o sea que es muy dispar, porque entendemos también que el que le interesa o que quiere un proyecto de trabajo o un proyecto de vida puede ser también muy dispar. No nos cerramos a nada.
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0: Exacto. La verdad es que tenemos

0: Es un instituto que se llama Instituto Ideas, que forma a emprendedores y a partir de ahí salen empresas, y ellos están presentes en la feria. De hecho, mira, te voy a contar un dato porque a mí me resulta muy, muy, además de curioso, gratificante, es que gente de empresas que está atendiendo a nuestro estudiantado y a nuestro alumnado es antiguo alumno, alumni de nuestra universidad y encontró trabajo en la feria. Estoy hablando hace 5 o 6 años, pero ahí están, o sea que se cierra el círculo completamente ahí también está. Por ese lado.
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1: Una abraçada, adéu.
0: Adéu.

0: Pero muy bien, pero muy agradecido.
1: Porque no dejas para de escribir para el periódico, recuerden que Pedro sí. Treballa per al Diari El Mundo, fa uns reportatges estupendos, pues cual sí. Que mañana molt reconeixements, sí. No?
2: Incluït pues duermes poco, es la conclusión.
1: El Ortega y Gasset. Y el rato es que tenía que ahora estaba escribiendo el reportaje. Bueno, te agradecemos tu tiempo. Hoy hemos arrancado con este All in Good Time. Vaya, sí. Vaya tema maravilloso, vaya vídeo precioso. ¿Por qué es importante?
2: Desvelanos
0: pues mira,
2: la recomendación.
0: Lo inesperado, como bien habéis apuntado, yo no sé valenciano, pero bueno, más o menos lo entiendo.
2: Pillado, ¿no?
0: Sí, si pones intención, yo creo que cualquier idioma se puede entender. Que cuenta una historia que empieza tarde y que precisamente por ello importa mucho más. Cuentan la historia de una historia de segundas oportunidades, de las cosas que llegan en un momento en que ya no te esperas y que precisamente por eso hay que celebrarlas como un gol en el descuento o como una canasta en la bocina, ¿no? Bueno, pues cuando terminé de escribir el libro, un día escuchando una canción de Iron and Wine, me puse a ver un videoclip que se titula todo a su debido tiempo, All in Good Time, y me emocioné, porque tiene mucho que ver con el libro. Entonces, al final del libro, los agradecimientos, lo que yo le pido a la gente que ha leído el libro es, como para completar la experiencia lectora, pues que vea este vídeo, All in Good Time, porque yo creo que dice muchísimo del libro, ¿no? Creo que tiene mucho que ver con la novela.
2: Porque en la novela realmente son varias generaciones las protagonistas o quienes protagonizan la historia, unidas por, ¿cómo lo decimos?, por la memoria, por la pérdida, por los afectos, por los silencios, por todo a la vez.
0: Por todo a la vez. Yo creo que. Mira, yo creo que lo contrario a la muerte no es la vida. Creo que lo contrario de la muerte no es la vida. Creo que lo contrario de la muerte es la pasión. Cuando tú no tienes una pasión, estás muerto en vida.
2: Aunque vivas, claro.
0: Claro, hay mucho muerto viviente que no tiene ninguna pasión, ¿no?
2: Saliendo,
0: y si tienes una pasión, tienes un sitio en el que meterte. Una pasión puede ser leer, una pasión puede ser componer música, una pasión puede ser coleccionar mariposas. Y una pasión puede venirte también en un momento de tu vida en que ya crees que no va a haber ninguna pasión. Y la pasión puede estar en la piel de los otros, en ese tam-tam que son los demás, ¿no? Y a mí me gusta que el libro hable de esto, ¿no? Que hable de la importancia de las pasiones, que hable de las cosas que llegan cuando ya no esperas que van a llegar. Acaso un poco como el poema aquel de Cocteau, que a mí me alucina, que dice, mi casa se estaba quemando y solo podía salvar una cosa. Decidí salvar el fuego.
2: Wow.
0: Ahora no tengo casa en la que vivir, pero el fuego vive en mí. Es importante.
1: Eso es muy David Lynch también.
0: Sí,
1: ¿no?
0: Es importante salvar el fuego en la vida. Volvemos a lo de la pasión, ¿no?
2: Sí.
0: El fuego te hipnotiza, el fuego transforma, el fuego te da calor. Aquí hay dos octogenarios en la novela que deciden salvar el fuego, claro. Porque la mirada convencional te dice que salves la casa, que salves los muebles, que salves lo de siempre. Pero, hostias, cuando decides salvar el fuego, qué grande, ¿no? Atreverte, esa rebeldía, esa valentía, ¿no? Hacer esto.
2: Ese ver las cosas un poco
0: desde arriba. Verlas con pasión, ¿no? Dejar que la pasión te desarbole. Eso me parece bonito.
1: Como premisa en cualquier historia de segundas oportunidades, me parece que abren unas posibilidades literarias brutales, pero también las encrucijadas, ¿no?
0: Sí.
1: Los caminos de la vida. ¿No? Es lo que dices.
0: Ahí.
1: Mi mujer dice que la vida le habla.
0: La vida le habla.
1: Ella dice eso. Sobre todo cuando tiene una encrucijada, cuando está en un cruce de caminos, en uno de esos crossroads de los bluesman,
0: claro.
1: ¿No?
0: Sí,
1: hay que tirar para aquí o hay que tirar para allá.
0: Sí.
1: Y puede ser la carretera del infierno, a lo mejor.
0: Total.
1: Donde esté el fuego.
0: Total. Lo que decía Borges es que toda biografía, por larga y complicada que sea, consta de un solo instante en la que el ser humano sabe para siempre quién es. Esto puede acontecer sin que nadie tú sepas la decisión que has tomado, ¿no? Estoy pensando en cosas muy íntimas y muy personales. Bueno, creo que cuando tú decides abrazar la pasión, a pesar de la mirada de los demás, que te exige que tú no te salgas de este rol que te ha asignado la vida a determinada edad, y tú te lo saltas, esto a la torera. Porque el tiempo no está para matar el tiempo. O sea, la vida no es matar el tiempo. La vida es resucitar el tiempo constantemente. Y creemos que ya cuando uno tiene 78, 80 años, pues se tiene que dedicar a hacer una cosa y está bien que haga eso y que no dé que hablar. y que no se salga de esto. Y a mí me parece muy punky cuando la gente se sale de ahí, ¿no? Y me parece bien que se hable de esto, porque siempre hablamos de la gente mayor con un paternalismo bien intencionado, pero creo que muy insidioso, que
2: totalmente,
0: es tratarlos como si fueran tontos, o como si fueran niños tontos, peor. Y creo que hay que tratarlos...
2: Perdona, y
0: como...
2: los mayores somos nosotros,
0: por supuesto,
2: seremos,
0: por supuesto. Decir. Pero tratar a la gente con dignidad, ¿no?
2: Sí.
0: Y con dar espacios de felicidad. Y sobre todo, diciéndoles que se atrevan claro, a hacer cosas, que todavía hay partido que jugar, ¿no? ¿Cuántas veces te toca el Euromillón a partir de los 80? Bueno, pues hay veces que toca, ¿sabes? Hay veces que toca. Y me parece que está bien que funcione así la esperanza. Mira, yo creo que en Los Ingratos y en Los Incomprendidos y en Los Siguientes, las tres novelas anteriores, yo he escrito sobre el paso del tiempo como algo con su parte oscura. Y me apetecía escribir una novela que hablase del paso del tiempo como algo luminoso.
2: Con luz.
0: Como algo que te va a dar un chance en la vida. Porque es así. Porque yo he visto cosas así. Y está bien recordar que hasta que un segundo antes de morir todavía estás vivo.
2: ¡Ay, sí!
0: Sí, sí,
2: sí. Y bueno, y aquí lo articulas en... recorriendo la historia de la mano de dos familias, por así decirlo, ¿no? La de Dolores y la de Luisa. ¿Qué podemos descubrir aquí sin destrozar la historia de la familia de Dolores y de la de Luisa?
0: Sí, está la familia de Andrés y la familia de Luisa, ¿no? ¿Qué podemos contar? Bueno, es complicado, sin destripar.
2: Por eso te paso a ti la pelota.
0: Lo que puedo decir es que siempre hemos pensado que el qué dirán, el qué dirán, concernía a los pueblos y a la gente mayor de antes, hace 30, 40 años en los pueblos, el qué dirán. Yo creo que hoy en día están mucho más acogotados por el qué dirán los chavales y las chavalas. Más pendientitos de su imagen y del qué dirán, si tengo un dedito para arriba, un dedito
2: los
0: para
2: likes,
0: abajo,
2: ya,
0: tal.
2: Claro.
0: Que la gente de 80 años, a la que, con perdón de la expresión, se la bufa todo.
2: Yeah.
0: Y yo ahí veo a gente muy libérrima y creo que ese libro tiene que ver con esto, con una especie de Thelma y Luis, que son Luisa y Andrés, que deciden acelerar, ¿no?
2: Tú sabes que yo en mi entorno lo he vivido.
0: Ah, sí, qué maravilla.
2: Una persona mayor en la que no te esperas.
0: Sí, sí, sí.
2: Que se entusiasme, que se enamore, que se apasione, que se lance.
0: Sí.
2: Se lanzó. Ya no está, pero fue tan feliz.
0: Claro,
2: claro. Y tan divertido, y tan loco, todo. Incluso pues las críticas a veces del entorno.
1: Y qué bonito que la acompañarais también. Porque,
2: claro.
1: Porque a veces que la familia...
2: Es que, pones ruedas...
1: Dinamitando o machacando esa ilusión porque papá, mamá, tía, pero ¿cómo?
0: Sí.
1: Pero tal, estaba por encima. Tantas,
0: claro, que das que hablar, ¿a dónde vas tú?
1: Tantas correcciones sociales.
0: Sí.
2: Es hermosísimo.
1: La idea en la novela es, digamos, la vida la que no lleva al guión esperado. O cómo nosotros nos enfrentamos, o cómo los personajes se enfrentan, en este caso, a un giro de guión, o a que la vida
2: onda,
1: nos sorprenda, que venga lo inesperado. Uh-huh. Porque a veces puede venir lo inesperado, pero tú te quedas sentado esperando el autobús y el autobús pasó, ¿no?
0: Si quieres hacer reír a Dios, cuéntale tus planes. que va a soltar una carcajada, ¿sabes? Se va a reír de ti.
1: Qué pedazo de frase.
0: Se va a reír de ti. Entonces... Hay otra frase mejor, que es de ese filósofo llamado Mike Tyson, que él decía que todo el mundo tiene un plan hasta que le pegan la primera hostia. Y es así, tú tienes tu plan montadito, viene un tío, pum, te tumba en el suelo y tal. Entonces, siempre pensamos que lo inesperado, y sobre todo esto nos pasa mucho a los periodistas, es algo malo. Esto de no news, good news, ¿verdad? Mientras no haya noticias, tal, es como una frase muy del periodismo. Pero lo inesperado puede ser algo bueno y hay que reivindicar eso. Tendemos a poner en la corchera de nuestra vida las cosas malas que nos pasan, ¿no? Y cada mañana verlas delante del espejo. Pero, hostias, las buenas parece que las metemos en una carpetica y lo metemos en un cajón. Y hay que reivindicar que nos pasan muchas más cosas buenas que malas en la vida, muchas más. Lo que pasa es que estamos muy pendientes de las malas que nos ocurren, pero nos pasan cosas buenas constantemente. Y esto lo decía un poeta granadino, Jesús Montiel, al que cito muchísimo. Si le dieran un euro a Jesús Montiel cada vez que le cito, se habría comprado un chalet en la playa. La frase de Jesús era tener delante un milagro y no verlo. Esto ocurre a diario.

0: me parece que es verdad. O sea, tomarte una caña fresquita, estar con tu hijo, con tu hija charlando, escuchar All in Good Time, salir a pasear un día de primavera. Esto, todo esto puede pasar en el margen de una hora y media. Y nos parece que es algo que nos viene dado, por lo que no hay que dar las gracias, ¿no? Como si tuviésemos derecho a todo esto, ¿no? Entonces yo creo que, bueno, en lo inesperado, el título de la novela, lo que tú crees que ya no iba a darse o que ni siquiera te crees merecedor de él, bueno, pues la vida te quita, pero la vida también te da.
1: ¿Y te has inspirado en historias reales?
0: Bueno, me inspiré en una historia. Uno de mis mejores amigos es Pedrito, que se llama como yo. Lo que pasa es que Pedrito tiene 80 años, que fue mi profesor de COU. Entonces,
2: ¿conserva relación con tu profe de COU?
0: Sí. De hecho, es con el que más vino me tomo, con mi profesor de COU. Sí. Y entonces, un día paseando por la calle Alfredo Aleix, ahí en Carabanchel, pasamos por la puerta del centro de mayores, del centro de adultos, y van un señor y una señora de la mano. Entonces yo le dije a Pedrito, joder, macho, digo, yo flipo con la gente que tiene, que lleva 30, 40, 50 años juntos y todavía siguen yendo de la mano. Y me dice, calla, calla, que esto llevan 2 años. Entonces eso se me quedó ahí dentro y me acuerdo que me quedé mirando durante todo lo que me dio la vista y mi miopía a estos dos señores caminando de la mano, ¿no? Y me pareció que había muchísima luz en esa fotografía y muchísimo mensaje.
2: Oye, cuando decías... Bueno, voy a callar que hay un señor que toca el piano. Creo que
1: y hay que darle paso.
2: Un poco. Sí.

0: pasa como antes, que bueno, no sabemos qué decir ante este...
1: que no vale la pena.
0: Esta pieza maestra.
1: Sí. Rellenar por dentro.
2: ¿Verdad? Este es el tema que más he escuchado cuando escribía. Yo pongo canciones en bucle.
1: Es brutal.
2: Sí, ¿verdad?
0: El mismo tema.
2: Este tema, sí. Pero lo podía estar escuchando una hora, hora y pico, y no me doy cuenta de que estás escuchándolo, claro. Entras estás como en trance, ¿no?
1: Sí.
2: Y me acompaña mucho esta canción. Siempre que la veo, así como era Bill Evans, tan imprevisible, ¿no? Tiene mucho que ver con la vida. Además, lo que dice el título, ¿no? Como es como canción de pieza de paz, ¿no? Algo así. Uh-huh. Y sí, tengo manías escribiendo, y una de ellas es escuchar música bajita, tener luces encendidas alrededor del ordenador. No tanto velas, sino me gusta encender las lámparas, aunque sean las 12 de mediodía, las lámparas que hay en el salón. Y bueno, por eso agradezco a Bill Evans en los agradecimientos, porque me parece
1: porque
2: deslumbrante, incomparable. Sí, sí.
0: Ya lo has explicado. Y qué bueno que sea también la música de Bill Evans, que es un artista tan sublime de lo inesperado.
2: Sí.
0: Tú, aunque sepas música, y seguramente tú ni yo tenemos, no tendré ni idea.
2: Yo desde luego que no.
0: Pero yo tampoco. Y, bueno, yo soy aficionado hace muchos años. Es que intentas imaginar lo que va a hacer Bill Evans después, aunque hayas escuchado Pis mil veces.
2: Sí.
0: Y dices, madre, que lo parió.
2: Sí, total. Dices, sí, es como si la escucharas por primera vez. Sí,
0: no extraña que sea Bill Evans una fuente de inspiración. En general el jazz, como también de alguna manera es la vida. Escribir de la manera que tú haces y meterte tan a fondo en el corazón, en el alma humana también, en personajes que pueden haber sido compañeros tuyos en tu vida o inventados, conlleva también, es una parte jodida, o sea, se pasa mal con ellos.
2: Yo creo que solo se puede escribir si te haces daño. Sí lo creo, ¿eh? Y es esto que decía la tía Anica La Priñaca, era una cantora flamenca. A la tía Anica La Priñaca le preguntaban que cuándo sabía ella que había cantado bien. La tía Anica La Priñaca decía, cuando la boca me sabe a sangre. Y yo creo que cualquier ejercicio de crear tiene que ver con destruirte un
1: o
2: poco.
1: Vaciarte, ¿no?
2: Vaciarte, ¿cómo? Claro, pero eso tiene que ver con eviscerarte, tiene que ver con hacerte, con hacerte daño de alguna manera, ¿no? Y desnudarte y que a la gente no le importe que se vean tus heridas, porque lo inesperado, la novela está llena de cosas que a mí me obsesionan, como es el paso del tiempo, está lleno de cosas que a mí me interpelan, como es la familia.

0: familia, es la vejez, es el amor, es muchas cosas, ¿no? Es saber perder. Creo que envejecer tiene que ver con saber perder. Envejecer es dejar de hacer cosas que antes podías hacer y ya no puedes hacer, ¿no? Y creo que
1: asumir eso,
0: ¿no? Aquello que decía John Steinbeck cuando le dieron el premio Nobel allá en el 60 y poco, no me acuerdo cuándo fue, en su discurso de recogida del premio, él decía que el escritor tiene que contar la probada capacidad del ser humano para la dignidad de la derrota, para el amor y para la compasión. Yo creo que lo inesperado habla de estas tres cosas, de que tenemos esas tres capacidades: la dignidad de la derrota, la capacidad del amor y la capacidad de la compasión. A veces nos olvidamos, y en estos tiempos más, en estos tiempos tan burros, tan bárbaros, tan insidiosos, tan polarizados, se nos olvida que esas tres capacidades son las que nos hacen profundamente humanos.
1: Y tan derrotistas, ¿por qué no?
0: Siempre.
1: A veces parece que te imagines más, ¡ay, qué me va a venir! Y siempre piensas, pues a mí me va a venir, sí, me va a pegar, sí, una trompada en el coche, me va a poner mal, un cambio, no sé qué, y no piensas, me va a tocar la lotería, me va a tener un novio guapérrimo,
0: claro, claro,
1: al llegar a cierta edad.
0: Sí.
1: Aunque yo no tengo la toalla.
0: No, Ogli, no, ni yo.
1: Pero es verdad.

0: Pero de lo que eres.
1: Sí, claro, claro, claro. Mi
0: plástico. De contar la vida, ¿no?
1: Sí, sí, sí. Y yo vivo en Carabanchel, como pues que ya sabéis, ¿no?
2: Como Manolito Gafotas.
1: Como Manolito Gafotas. y la realidad de la calle no me es nada ajena. Y ni las vidas normales de la gente, ¿no? Uno se pasa toda la vida detrás de gente que parece interesante y con el paso del tiempo te das cuenta de que la verdaderamente interesante es la que no lo parece muchas veces, ¿no? Esto lo vas aprendiendo con los años, ¿no? A los 25 te deslumbran los que siempre tienen el altavoz y quieren protagonismo y tal, pero cuando tienes 50 dices, hostia, esa persona que no habla nada, ¿cómo me está interesando? ¿Sabes? Esto, y a mí me pasa igual con las historias. Lo que hay dentro de lo corriente, ¿sabes?
2: Pero en la vida cotidiana.
1: Historia de la historia heroica del panadero, la historia flipante de la tía del supermercado, la historia que nunca ha contado esa maestra de un colegio pequeñito de un pueblo de Valencia, que te llevas una biografía de oro, pero que nadie la va a conocer, ¿no? Como no la cuentes. Para eso están las novelas, para hablar de toda esa gente también.
0: En la portada hay un abuelo que lanza como al aire, sí, supuestamente a una mujer.
1: Sí.
0: Hay el gozo, hay la alegría de la vida.
1: Sí.
0: Hay lo inesperado. ¿Cómo amo este oficio por tener la oportunidad de encontrarnos a gente como Pedro Simón, de verdad? Y novelas como Lo Inesperado.
2: Y a todo esto tú ahora... Yo sé que estás con tus reportajes, tus cosas, y dándonos a conocer lo inesperado, pero tú ya estás con tu siguiente novela en la cabeza.
1: Hay una cosita en la cabeza que tiene que ver con un asunto que me contó un amigo mío que es juez y que es con una persona a la que la procesaron por un asunto referido a la vivienda, que me conmocionó mucho lo que me contó. Y creo que hay que escribir sobre esto, sobre el tema de la vivienda. Va a ser una novela más social, más feroz, pero pondré a Bill Evans de fondo, que todo lo mejora, claro.
2: Pedro, ¿y por qué escribes? ¿Es pasión,
1: pues,
2: como
1: mira,
2: decías
1: yo,
2: antes?
1: Yo creo que escribimos para que nos quieran más.
2: Ay.
1: Y esto se lo escuché a Lucía Méndez, que es una compañera, y dije, vaya sandez. Pero luego lo dejé repasar 10 minutos y digo, coño, creo que tiene razón. Creo que tiene razón, sí.
0: Joder, pero es bonito también crear para que te quieran.
1: Sí,
0: ¿no?
1: Yo supongo.
0: Igual también lo hacía Bill Evans.
1: Igual sí. Vosotros hacéis el programa tan estupendo que hacéis también para esto. Si lo pensáis, en el fondo, tiene que ver con...
0: Es que conectar es eso,
1: es,
0: ¿no?
1: Sí,
0: conectar,
1: es querer y que te quieran. Sí, eso
0: personas,
1: es bonito.
0: Y al final es eso, el sentimiento, y es que te quieran.
1: Claro.
0: Sí, es verdad. Oye, que a las 7 me han dicho que tienes...
1: Fenomenal,
0: sí, sí.
2: Quedaríamos
0: más rato
2: hablando contigo. En la Fira del Llibre de València...
0: Tienes firma, ¿no?
2: Imagina que estigueu ben atents. Sí, estigueu ben atents o acosteu-se a la Fira del Llibre de València a buscar a Pedro Simón, que vos signarà Lo Inesperado. Pues muchas gracias por escribir.
1: Nada, gracias a vosotros.
2: Porque así te queremos.
1: Gracias a vosotros por contarlo también y por vuestra generosidad.
0: Muy querible, muy querible.
2: Muy querible, muy amable.
0: Gracias, Mónica.
1: Gracias, chicos.
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2: ¿Qué tal? Muy buenas, ¿cómo estáis?
0: Bueno, evidentemente, no te vas a preguntar si estás de acuerdo con Luis Castro, porque es evidente, de más una final.
2: Sí, sí, sí, sí, y el que no contemple el partido mañana como eso vive en una realidad totalmente...
0: Que no se vestisca de curto.
2: No, no, exactamente. Aquí los que creamos, que creemos mucho, los que crean menos, o incluso los que no crean, mañana tienen que estar en el Ciutat, mañana... Es un partido capital, no hay margen de error, no hay salvavidas, el equipo lo sabe, la afición lo sabe, todo el mundo lo sabemos, creo que mañana es un encuentro clave para seguir con opciones, porque además es que la jornada, el Levante abre jornada y hay duelos directos que si tú sumas los 3 puntos, el panorama se te puede despejar bastante, y aún quedará mucho todavía, pero todo pasa por mañana sumar esos 3 puntos.
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2: A ver, yo esta semana he repetido más de una ocasión que el Levante para el partido de mañana pierde al mejor jugador de la temporada pasada y pierde al mejor jugador de esta. El mejor jugador de la temporada pasada es Carlos y para mí el mejor jugador de esta temporada es Iván. Y es así. Pero el Levante ha ganado sin Carlos y el Levante ha ganado sin Iván. O sea, el Levante ha demostrado que incluso sin ellos puede ganar partidos y los ha ganado con Luis Castro. Evidentemente son dos bajas muy sensibles. Sobre todo este año insistiría en la de Iván. No me olvido de la de Carlos, por lo que fue la temporada pasada, pero la temporada esta de Carlos, pues por la pubalgia de principio de temporada que arrastraba de la pasada y por hasta 3 lesiones que ha tenido, pues no hemos visto la mejor versión de Carlos. Pero no solamente es el tema de Iván y el tema de Carlos. Hasta mañana vamos a estar pendientes qué pasa con Dela, si al final lo fuerza o no, porque Dela tiene unas molestias, tiene una lesión en el abductor que hasta hoy, el entrenamiento de hoy, el último entrenamiento, no había probado con el grupo. Vamos a ver qué decide mañana Luis Castro. Yo tengo dudas de que Dela vuelva al 11, si no, pues jugaría Maturro con Matías, la defensa Mati Matu, que dice muchas veces Luis Castro. Y luego el otro nombre propio es el de Karim. Karim sí que creo que va a forzar. Karim ha entrenado más que Dela esta semana, pero es cierto que el otro día en Villarreal reapareció antes de lo previsto y recayó. Entonces, pues bueno, quedan 4 partidos. Evidentemente, ahora es momento de arriesgar, pero vamos a ver hasta qué punto mañana arriesga con esos 2 jugadores.
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2: No, a ver, tengo la duda de Dela, creo que todos tenemos la duda de Dela.

0: o después de la entrada de Pampín contra el Villarreal, que Luis Castro argumentó que la... porque ahí sorprendió la entrada de Pampín, que era debido a que ya en el partido de la primera vuelta contra el Villarreal, Pampín lo hizo bien en esa posición. Yo creo que Manu va a volver. En el centro del campo, sin Carlos, pues el... y sin Kervin Arriaga, no nos olvidemos de Kervin, que es baja por sanción, que Kervin volvió al once contra el Villarreal, pues los tres del centro del campo no creo que cambien del trío Hugo Rauber, Olaza, Pablo Martínez. Luego en banda, en la derecha, la apuesta sería Víctor García, que contra el Villarreal no tuvo minutos, y la duda está en la izquierda. ¿Forzará a Karim? Yo, si me tuviera que mojar, diría que sí.
1: Yo también.
0: Diría que sí, que va a forzar a Karim en banda izquierda.
1: Sí.
0: Y arriba, como referencia, Carlos Espí.
2: Yo te había preguntado más por los países. Isma, te voy a preguntar por un alta que Natal yo creo que puede aportar, porque el año pasado también el tram decisivo va a aportar muchos gols, que es Blugui.
0: Sí. Además, es que creo que ya ha pasado la temporada pasada, ya pasó el anterior, fue un jugador que en los tramos finales ha sido determinante. Yo creo que de momento mañana va a ser más una solución que una primera opción. Vale. No hay que olvidar que Brugge lleva 4 meses y medio apenas.
2: Correcto.
0: O sea, bueno, apenas no. iba a decir apenas casi 5 meses, no, iba a decir 4 meses y medio fuera. Entonces, es mucha inactividad. Pero el otro día en Villarreal, lo que le vimos, generó la ocasión del larguero y generó otra más. Esta semana ha hablado en rueda de prensa y ha dicho que está al 100%. Su 100%, claro, Brugge es un jugador muy eléctrico, Brugge es un jugador muy reactivo, es un jugador que en los tramos finales, como bien, bueno, como habéis dicho, es un jugador que ha marcado diferencias. Pero creo que de momento, y queda poco, de momento no creo que Brugge sea una primera opción, pero sí una buena solución para lo que queda de temporada. Inicialmente mañana, como digo, creo que desde el banquillo.
1: El club también se ha movilizado, o lo que trata es que se movilice la afición en la previa,
0: sí.
1: La habitual rebuda al autocar, Isma, buen ambiente en la gradería, porque bueno, son conscientes del partido que te demanda davant Osasuna el Llevant.
0: Sí, vamos a ver el tiempo si acompaña, porque creo que es el gran interrogante para... Sí, es el gran interrogante para mañana, porque el club ha hecho un llamamiento para que todo el mundo vaya a la azulgrana. Creo que a todos nos impactó el lunes la imagen de Sánchez Pizjuán todo de rojo, y se va a intentar pues hacer algo similar, que el Ciutat presente un aspecto pues con el colorido tradicional, con esa primera camiseta. Y ya desde las 7:30 habrá ese recibimiento, digo recibimiento entre comillas, porque sabemos cómo está el tema de la seguridad aquí en Valencia.
1: Uh-huh.
0: y van a entrar el autobús por la calle Santiago Rusiñol, pero no se podrá entrar en la calle, sino en las dos partes de la acera, y ahí el llamamiento se ha hecho para que a las 7:30, antes de las 7:30, la afición esté ahí. Y luego rápidamente al estadio, dentro del estadio, porque el objetivo es que desde el calentamiento pues los jugadores sientan pues lo que no tienen dudas, porque no tienen dudas que una vez más el Ciutat va a responder, porque lo ha hecho esta temporada. Creo que la demostración de madurez, la demostración de implicación y de creencia en el equipo este año de la afición, en partidos en horarios absolutamente impropios del fútbol actual, bueno, el fútbol actual sí que lo es, del fútbol de toda la vida, en días laborables, ahí se han plantado entre 18.000 y 20.000 espectadores partido tras partido, y eso es increíble. O sea, Y sin dar demasiados incentivos a la afición. O sea, con poquito el Ciutat responde, y mañana sin duda que volverá a responder.
1: Isma, la última per la meva part. 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
0: Sí, yo me voy a agarrar al último que has dicho. La realidad es que venimos desde... Pues bueno, es un daño más, es una víctima más de la realidad económica que vive el club, que se agudizó con aquel penalti que bueno, desgraciadamente, pues no se olvida, porque ahí fue el principio de lo que ahora estamos viviendo. Pero ahora el Levante... Yo es que... a mí todo lo que estoy leyendo, que es verdad, o sea, qué lástima, que el Levante femenino, que era pionero, que había ganado 4 Superligas, 6 Copas de la Reina, 2 Supercopas, haya bajado. Yo es que voy a dar un paso más. Yo creo que ahora lo que hay que hacer es el ahora qué, qué claro. Plan hay, qué va a pasar después. Porque creo que dentro del deporte femenino, y creo que eso no ayuda, y es que esto que no

0: No suene mal, creo que también debemos tener una exigencia también. Y creo que en el Levante femenino hemos tenido muchos momentos, golpecito en la espalda, demasiado paternalismo en algunas circunstancias, y insisto, que la gente me entienda lo que quiero decir, porque al final de los lamentos no vives. Creo que ahora es un momento de hacer autocrítica, creo que es un momento de ver por qué se ha llegado hasta aquí. Y como rezaba en la despedida el Levante, me agarró una frase que decía lo de creer y apostar. El Levante creyó y apostó en su momento, el Levante ha dejado de creer y ha dejado de apostar, y ahora la clave es preguntarse si crees y si quieres apostar para devolver al Levante a la máxima categoría. Ahora es el tema, es qué plan tiene el Levante, qué quiere hacer y hacia dónde quiere ir. Ser muy claros, que a partir de la semana que viene, no digo ya, porque hay mucha gente que se ha preguntado, ¿por qué no han salido a hablar? Pues porque mañana hay un partido importantísimo, pero cuanto antes hay que... Sí. Pues bueno, ver los responsables, asumir los errores y tomar decisiones y verdaderamente pues ver hacia dónde quiere ir la sección del Levante femenino. Eso creo que eso es lo único importante, porque mirar atrás y lamentarse de las heridas ahora ya no sirve de nada.
1: Totalmente de acuerdo a mí esa reflexión que acabas de hacer. Isma, muchísimas gracias.
0: Un abrazo, gracias a vosotros. Chao.
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3: 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És una final, sí. I en aquest moment no penso en quatre finals. Penso solo en una, és Osasuna, i tens que hacer el mejor possible para ganarles. No, yo no quiero que ganen por mi cumpleaños, yo quiero que ganen por la afición, quiero que ganen por el club.
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3: Tienen los tuyos contigo, ¿qué quieres más? Se van a pelear contigo, se van a estar aquí para te dar fuerzas. Ellos quieren tanto como nosotros, lo que te van a dar es más energía. Lo que te van a dar es más ganas de ganar y después es nosotros de equilibrar la energía para el lado bueno. No puedes quitar eso a los aficionados porque el club es de ellos, tú trabajas para ellos y si ellos quieren estar cerca de ti, nunca voy a ser luego de quitarlos de ahí.
1: Bueno, pues esas son las palabras de Luis Castro, de Mac Ondiem, al Snow. 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
4: Pienso que es una falta en ataque a l'Eti, que la deja dañada, que se queda dolida en el suelo, el juego no se para... durante 5 segundos o así, que ha estado en el suelo, tenemos la mala fortuna de que además anotan un triple, además los servicios médicos, la gente del banquillo se levanta preocupada por Leti y un poco sobresaltada, y encima nos llevamos una técnica, wow, ha escocido. Pero ya te digo, no son jugadas complicadas, seguro que difíciles de arbitrar, han influido en ese parcial de puntos final, no en el resultado porque hemos acabado llevándonos el partido, pero sí en que nos recortaran.
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5: Y lo que sé es que no me van a insultar. En esto estoy tranquilo, que no me van a insultar, ni me van a llamar payaso, ni hijo de puta, ni antiespañol, delante de niños. Bueno, esto... Y además, tampoco se va a insultar a nadie, porque yo no lo permito en Fontajau. Aquí sí, aquí sí. Aquí se ha insultado hoy. Esas palabras se han usado contra mí hoy. De detrás del banquillo. Para mí... Un club como Valencia tiene que identificar a esas personas y echarlas. Porque delante de niños. Tiene que...

0: echarlas. No, no, tú no puedes consentir tener esa gente en el público. Porque yo puedo tener mis errores, que tengo muchos, pero mi comportamiento hoy ha sido ejemplar, ¿eh? O sea, ejemplar, con mi equipo, centrado, hablando con los árbitros cuando tengo que hablar, pero evidentemente, oye, a mí falleció mi madre hace 2 años, ¿eh? A mí en mi madre no se caga nadie, ¿eh? Que soy persona antes que entrenador. Y yo creo que esto hay que erradicarlo. Estamos hablando del racismo, el no sé qué. Estos insultos no caben ya. O sea, ni a árbitros ni a jugadores. En cuanto los oyes, alguien de seguridad tiene que decir, oiga, usted fuera. Y denunciado. Deme el DNI. Ya verás cómo no se habla más. Esto se tiene que acabar. Se tiene que acabar. Porque no porque yo pago una entrada o tal, tengo derecho a hacer eso. Y además, menos delante de muchos niños, antiespañol, yo antiespañol. Tiene cojones. Tiene cojones. Tiene cojones que he estado por toda Europa representando un poco el baloncesto español. A mi manera, como un personaje de Vitoria, pero antiespañol. Yo no soy anti nada. Yo soy pro mi equipo y defiendo mi equipo a muerte. Ya está. El que no pueda entender eso, que un entrenador defienda a su equipo a muerte, apoya a sus jugadoras y hace lo máximo posible para competir, pues no entiende ni el baloncesto, ni el fútbol, ni entiende ningún deporte. Para mí, mejor que se queden en casa. Mejor. Son una lacra. Son una lacra. Y no les deseo nada bueno. No les deseo nada bueno. Porque sobran en el deporte.
1: Pues las palabras de Roberto Íñiguez, pero a mí es una reflexión extraordinaria.
2: Pero a mí también.
1: Chent, que va a insultar al Sport.
2: Fala, no te buena prensa, Roberto Íñiguez, que tengo que poner en front también, pucha de todo, pero a mes, yo lo conozco en la distancia curta. Cree que a volte 6 también se excedís, pero en el día de hoy yo creo que ha estado insertado en la segua reflexión.
1: Bueno, a tornada al partido, la próxima temporada, pero es que a mes Alicia Flores, que es una jugadora de 22 años de Valencia Basket, que estaba cedida en los fines del Ensino de Lugo, que ha sido escogida con la jugadora revelación de la temporada, anuncia Tewi, un equipo de la NBA femenina también, el Washington Mystics, que Alicia Flores jugará la próxima temporada. Esta jugadora anaba a reforzar la plantilla de Valencia Basket, pero la próxima temporada no va a reforzar a Valencia Basket porque va a jugar a la NBA femenina.
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3: Bueno, al final las cosas vienen como vienen, no es nada preparado, nada que un poco nada de lo que me sienta especialmente orgulloso, pero las cosas suceden como suceden. Hay muchísima tensión, hay muchísimo juego, todo el mundo defiende su posición, todo el mundo defiende sus posibilidades. En un mundo ideal me hubiera gustado que no hubiera pasado. Quiero pedir excusas a los árbitros en primer lugar porque les puse yo, no creo que solamente yo, en una situación insostenible para ellos y tuvieron que tomar decisiones que seguro que no son cómodas para ellos. Pero bueno, ya te digo, no fue una cosa pensada, pasó lo que pasó, lo he hecho pecho y ya está. No es agradable, me expulsen. Muchísimos años que no me expulsaban. Esta temporada es la primera técnica que me han quitado en casi 30 partidos que hemos jugado y evidentemente pues bueno, es una situación extraordinaria que seguro que no va a volver a pasar, o yo espero que tarde muchísimo tiempo en volver a pasar.
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2: Sí, sí. Pero bueno, insisto, no creo que Ramazzani sea el problema del Valencia hoy. Eso también me parece
0: que
2: decirlo.
0: Yo creo que sí.
2: Me parece más grave lo de Danjuma.
0: Pero yo creo que lo de Ramazzani significa...
1: Yo es que lo de Danjuma, como no sé si estaba arribando a casa...
2: No hablo de lo de hoy, hablo general, su actitud
1: sí, bueno,
2: de últimamente,
1: ya,
2: de no jugar
1: que
2: y que te dé igual. O sea,
1: sí, sí,
2: de
1: estás borrado.
2: Tampoco que lo que te importe es jugarte al pádel y ponerte unas stories de tal.
1: Pasó cuando este estío, pasad, diguerem algunos... 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
2: Estas son las eternas historias de sobre todo, además, que donde se huele un poco la juventud, ¿no? O por lo menos el no llevar tanto tiempo en esto, que es eso de ponerle tanta fe por parte del entrenador o del proyecto, cada uno que lo entienda como quiera, ser aquel que va a conseguir la madurez de esos futbolistas que no lo han conseguido,
1: sí,
2: en sus
1: pero,
2: sitios.
1: Sí, el Yoli va a pegar a vueltas
2: conmigo, va a venir
1: ya,
2: aquí, si no, vamos a hacer si no, mundial...
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2: hay término medio, me refiero, entre tener que fichar una medianía y Danjuma, en el mercado hay muchísimo. Otra cosa es que hay que trabajar mucho, hay que tener una dirección deportiva mejor, hay que tener muchas cosas, claro. Pero poder se puede, o sea, me refiero, la mirada del Valencia hoy en día también es un poco una eterna excusa de no, como no hay dinero, bueno, pues como hay clubes que tienen el mismo dinero, está en que es el octavo presupuesto de Fair Play de plantilla y sinceramente tiene tan mal distribuido el dinero que me parece que no es ni la décima plantilla de la liga, para así mí, es. Ese es mi problema, o sea, esa es mi lectura, con lo cual el Valencia lo que tiene que hacer es reestructurar su presupuesto tal y como lo invierte para intentar de verdad invertir en los futbolistas que de verdad te rentan, o sea,
0: pero es imposible si tú lo que haces, o sea, ¿por qué el Valencia té el fair play desfasat? 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
2: 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En este caso concreto...
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2: Si lo que dice Nacho y la descripción que hace muy bien de los movimientos económicos que ha hecho el Valencia de verdad acertaran, o sea, si el problema no, puede ser momentáneamente cuándo decides pagar y cuánto vale, sí, obvio. Pero el problema es que cuando vas a pagar por tres, esos de tres no te rinden al nivel de tres. El rendimiento de Gallá y Diacabé, ahí está. Y en ese sentido podemos seguir hablando. Ahí es donde está el problema del Valencia. Donde tiene unas inversiones demasiado altas en futbolistas que no le aportan para ese nivel. Entonces, al final, cuando llega el momento de... No, es que es el octavo fair play de la liga... Correcto, no hay ninguna mentira en ese dato, pero la pregunta es, ¿pero está invertido en el nivel para tener la octava plantilla de...? Yo, por lo menos, en mi perspectiva, y sabéis que vengo todo el año defendiendo esto, me parece que realmente está muy lejos de ser la octava plantilla de la Liga.
1: Claro, pero si pasa eso, que es donde yo voy siempre, que es a la gestión desde edad, que tú dices, no voy a cambiar a la edad, pero si cuando pase eso y fracases, no se prenen responsabilitats...
2: Ah, no, eso va en el pack habitual de mérito.
1: 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Yo que Corberán no confiara en Dimitrescu, escolta, el tema del entrenador de tener confianza en un portero es muy personal. Yo eso lo entenc.

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1: Pues es que tampoco es que también, arriba también
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1: Pero el Valencia, y una cosa que lo digo mucho en el programa, porque es verdad que pasa como muy de soslayo, pero el Valencia, si sacamos el balance de finiquitos que viene pagando por las decisiones erróneas de sus directivos, ya no hablo de los entrenadores ni de las direcciones deportivas, hablo de finiquitos de entrenadores fundamentalmente, sí, direcciones deportivas, pues el Valencia ha pagado mucho, pero, mucho.
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1: 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Bueno, a poca cosa.
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2: 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Es que la han pasado, yo creo que cualsevol persona de ella, sí, corona fuera tal, pero ostras, has de hacer este cambio el 30 de marzo con el mercado ya está. Si no podías hacerlo el 30 de abril, no. El 30 de marzo.
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1: No, yo creo que no se siente incómodo con esa función. Yo creo que tampoco es justo decir que...
0: No me se siente incómodo quan ha de donar explicacions davant de la premsa.
1: Pero yo estoy de acuerdo un poco en Nacho en que en Corberán se centra mucha parte de la crítica que la gente ya no quiere gastar con Lim.
2: Es que es veritat.
1: Porque al final es... o sea, me refiero, el que ha hecho... Para que la gente le tenga esa rabia que se le tiene en general. O sea, la percepción es que va más allá. Y yo también creo que es por el tono que se utiliza con él muchas veces también.
0: No.
1: Los medios de comunicación...
0: Y porque forma parte del entramado de Lim. Y eso, en efecto, desgasta molt.
1: Bueno, sí, supongo que sí. Porque raro será el que pase por el club sin parecer que está en el entramado de Lim.
0: Hombre, pues Baraja y Ordalás o Marcelino, por ejemplo, bueno,
1: perdón,
0: no Westigeren.
1: Perdón, yo creo que de todos los que habéis dicho... bueno, Marcelino, obviamente, y Bordalás. Yo a Baraja al final, con todo el cariño del mundo, creo que entró, sí, en la rueda, pero, y que
0: pero,
1: creo
0: sí,
1: que
0: pero no
1: sigue, sigue
0: no
1: siendo una leyenda.
0: Singapur, no anà a Singapur y vingué un JIT como director general.
2: Pero Baraja va a Singapur. No, o sea, Baraja no va a Singapur
1: no
2: porque
1: Baraja,
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0: Ya, este sí.
2: Val, pero ¿qué culpa té Corberán o qué culpa tenía Baraja? 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

0: Me oyo.
1: Pero bueno, una cosa.
2: Pues es criticable. Yo digo que es criticable. Otra cosa es que sea tan criticable como le está pasando.
1: Pero un momento, Javi, que yo te estoy escoltando tranquilamente, igual que a Nacho. Y al final, en el fútbol siempre se critica a futbolistas y a entrenadores.
2: Sí, sí.
1: ¿Vale? Es decir, interpretar que se critica a Corberán per mitjà de comunicación me sembla un ataque absolutamente gratuito.
2: Yo he dicho que lo que me sorprende es el tono. Yo creo que el tono que se utiliza con el entrenador, yo escucho,
1: bueno, yo no repasé,
2: escucho,
1: yo
2: leo,
1: no sé,
2: veo, y de lo escucho, leo y veo,
1: bueno,
2: escucho
1: bueno,
2: muchas
1: yo sé el tono
2: cosas
1: que utilice contra Carlos Corberán, pero no sé el tono que tú utilizabas contra Baraja, contra Gattuso, contra el desconect.
2: Claro,
1: no sé. Pero yo te digo una cosa, un entrenador que te cifres de destitución,
2: a
1: base de que
2: concoloca
1: la primera
2: hora, pero la culpa es de él. La pregunta es, ¿la culpa es de él o del que no lo echa?
1: No, la culpa es del que no el fazora. Pero si él continúa, comprendrá que la gente tendrá que cuestionar el resultado que no obtiene el entrenador.
2: Entonces,
1: es
2: que
1: es el fútbol.
2: Es que entonces no me has entendido. Yo no pongo en duda que se ponga que se analice lo del entrenador y que debería estar en la calle hace mucho tiempo. Eso ya lo he dicho yo. O sea, en eso estamos de acuerdo. Yo lo que me sorprende, con la reflexión que hacía Nacho, y como lo pienso de verdad a veces mucho en mis adentros, es que ha hecho este señor para que se le hable tan en esos en ese tono. Ya no hablo ni en el qué. Te hablo del tono que se utiliza muchas veces con Corberán.
1: No empatiza amb la afició. 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
2: Pero eso es maldad, me refiero. Pero eso es maldad.
1: No empatiza, no es empatía.
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2: Pero escucha, ni empatiza conmigo en el sentido de que yo también, o sea, entiendo lo que todos veis, veo yo lo mismo. Mi pregunta es, ¿pero ese señor de verdad merece el tono? La crítica sí, toda, del mundo.
1: Pero por fútbol, por todo.
2: Pero se ha convertido en la ciudad, en el muñeco del pero a un nivel.
1: Perfecte, pero parla del tono de que utilice un todo despectivo en Corberán, ya está.
2: Desde luego no hablo de ti,
0: no,
2: se lo ha afogado.
0: No, yo no parlo tampoco.
1: O sea, ya critiques esportivamente a Corberán. Y he dicho muchas veces que Corberán me sembla un buen entrenador. 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
2: Però que jo soy el primero, imagino que Nacho també. Es que eso no lo voy a poner en duda nunca jamás. De hecho, previamente a todo esto en el debate, yo he dicho que debería estar fuera hace mucho tiempo y que el club tendría que haber tomado esa decisión hace mucho tiempo. Ahora, una vez no se ha tomado, pues toda esa carga de responsabilidad de la decisión no tomada no será suya, será del que está arriba de él, ¿no? Digo yo. Ahora, deportivamente, toda la responsabilidad de fichajes, toda la responsabilidad.
1: Ya pues.
3: Ya pues.
1: Sí.
3: Me dices,
0: Valverde dicho a venir.
3: ¿Me dones permiso?
1: Sí, perfectamente.
2: Cuidado que hay mesa, cuidado. Quedan
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3: Bueno, pues en 5 minutos no hay tiempo de donarle veo al Sollens, así que vamos a acabar en el debate.
1: No ya no Jens.
3: No ya no Jens. Bueno, pues
1: este vídeo lo animamos después. Este vídeo lo animamos después.
3: Pero, fantástico. Escolta, dos días ha tenido lliures el València y se ha montado un bon canyaret, pero el Atlético lo ha tenido tres.
2: Yo nunca he creído en eso, con lo cual yo de verdad que no,
0: yo
2: o sea,
0: así también
2: entiendo que hay gente que quiere ver más que las cosas salgan, y eso entiendo que puede ser la necesidad de muchas personas, pero yo, a mí cuando mi jefe me dice que esté por estar y no para trabajar de verdad, prefiero no estar, y además me cae muy mal mi jefe cuando dice eso. Entonces, si de verdad los jugadores por cuestión física, porque aquí hay que dejar los profesionales que tomen las decisiones, entienden que hoy toca descanso porque va a ser lo mejor para el domingo, ahí no tengo mucho que decir, o sea.
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2: Porque esa foto de Ramazzani y lo de
1: si guanyen, no pasaría.
2: O con el equipo octavo y con 60 puntos,
1: no pasa res.
2: Todos callados aquí no hablando de otras cosas.
1: No pasa res.
2: Eso es la realidad.
0: Pero también es veritat, cuidado, y ya, pero no... 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O sea, es tan como está la situación, yo también, si fuera futbolista, a lo mejor diría, oye, mira, me vas a pasar ahí, faig una horeta de gimnasio y me vas, pero un poco de decoro. Pero eso ya es decisión de cadascun. Claro. Pero lo que sí que no pense es que se pueda criticar al cos tècnic per donar el día lliure cuando es algo que es fa independientemente del resultado.
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0: 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Ostras, es que si vais a Alemán, o a lo mejor cosas que me contaba, que yo era muy joven, ¿no? Les puedo contar, no, que como se entera de Alemán. Y eso era respecte, eso era por, eso era. Porque ella está, por ejemplo, es que yo veis moltes semblances. Tantes, entre cometes, como si filtraciones de vestidor al Real Madrid y al Valencia. Pero esa sensación que dona de, bueno, yo puedo tirar merda al entrenador, yo puedo tirar merda a tal, y no pasar res.
3: Pues sí que pasa, mireu cómo está el club. 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
1: Sí, la respuesta es sí. Estamos preparados porque en España contamos con un mix de generación eléctrica muy diversificado. Hay muchas tecnologías diferentes que forman parte de este mix, con lo cual eso nos da una posición de ventaja ante todo lo que ocurra y de menor dependencia ante todo lo que ocurra en Próximo Oriente.
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1: Bueno, sin duda las energías renovables están jugando un factor muy importante en nuestro sistema eléctrico, en la capacidad de producción de energía eléctrica. Estamos ya en niveles de integración de energías renovables en el año de alrededor del 60% de toda la energía eléctrica que consumimos, con lo cual creo que vamos pues muy bien y en consonancia con los objetivos que marca el Plan Nacional Integrado de Energía y Clima y que por lo tanto esto va a ayudar a contribuir a un sistema, como digo, diversificado, un sistema con energías autóctonas que no son dependientes de otros países, sino que son producidas aquí. Por lo tanto, eso es una situación de fortaleza.
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1: El sistema elèctric al final és una qüestió de balance. És una qüestió de balance entre lo que consumimos, el conjunto de todos los consumidores, y la energía que se tiene que generar para satisfacer ese consumo. Y en todo momento, estas dos cantidades tienen que ser iguales, tienen que ser equivalentes para que se haya un equilibrio en el sistema eléctrico. Para ello hay un largo proceso desde la generación, las centrales de generación, hasta los consumidores, que son las redes. Las redes al final transportan la energía entre esos puntos de generación hasta los puntos más cercanos al suministro, desde donde se distribuye esa energía a través de líneas, subestaciones, transformadores. La energía llega a nuestros hogares, a nuestras industrias. Y hay un cerebro de todo este sistema, que es el centro de control eléctrico, que opera red eléctrica y que es el que viene a garantizar que en todo momento exista ese equilibrio del que estábamos hablando entre lo que consumimos.
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1: Bueno, pues desde Red Eléctrica llevamos más de 40 años trabajando para garantizar la seguridad del sistema eléctrico. Y lo hacemos con los más altos estándares de calidad y de profesionalidad. Y eso es lo que esperamos de todos los actores del sistema eléctrico. Si todos el resto de los operadores del sistema, que son los generadores, los distribuidores, lo que hemos estado comentando, cumplen con sus obligaciones, con lo que les marca la normativa, pues el sistema estará preservado. Desde el apagón, todos los cambios normativos que ha habido han venido encaminados tanto a reforzar y dar más funciones a Red Eléctrica como operador del sistema, como a controlar mejor el cumplimiento de las obligaciones por parte del resto de los operadores del sistema. Por lo tanto, si todos cumplen con su función, esto no puede volver a pasar.
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0: 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Buenos días.
1: Hola, buenos días, Sergi.
0: Muchas gracias por atendernos. Bien, tenemos un poco de premura porque las comunicaciones son como son, pero yo voy directo al grano. ¿El hecho de que la azafata haya dado negativo rebaja la preocupación o todavía es pronto para sacar conclusiones?
1: A mí me parece una noticia maravillosa, a mí particularmente. ¿Y que era muy difícil a priori que fuera positiva por el tipo de contacto que había tenido, y eso había levantado ciertas alarmas, aunque el contacto yo creo que puede considerarse bastante estrecho, el de la azafata con una paciente mayor, enferma, la que tiene que atar el cinturón, sentar a hablar con ella, levantarla, probablemente todo esto sin mascarilla y sin guantes. A mí eso me parece que era un contacto de riesgo, pero bueno, el hecho de que haya sido negativa es la mejor noticia posible, es decir, ni siquiera en esa situación se ha transmitido, así que no es para levantar las banderas al vuelo y decir no tenemos ningún problema.
0: Sí.
1: Pero es para estar bastante más tranquilos. Y lo que sí habría que intentar, en mi criterio, es a los 30 personas que se han bajado de ese buque, pues tenerles localizados y vigilados también.
0: ¿Qué sabemos ahora mismo sobre el origen real del brote, que es una de las incógnitas? ¿Cambia mucho el escenario si los posibles pacientes cero son esa pareja de ornitólogos holandeses?
1: Bueno, yo creo que el paciente cero muy probablemente sea él, el primero, el ornitólogo holandés, porque la mujer tiene síntomas 3 semanas después de que debutara él, con lo cual ya una vez él muerto es cuando ella tiene síntomas. Claro. Así que es probable, no es desde luego seguro, porque lo tienen que trazar epidemiológicamente, no es seguro, pero es probable que sea así.
0: De todas formas, estamos ante un virus con capacidad real de expandirse internacionalmente, aunque, como ha dicho, hay que mantener la calma, pero no echar las campanas al vuelo, ¿o el riesgo sigue siendo muy limitado?
1: El riesgo es limitado porque es un virus muy torpe a la hora de infectar. Fíjate que llevamos un mes, desde que aparece el primer caso, el 6 de abril, hasta el último que ha sido el varón de Suiza, el 6 de mayo, y en un mes hay 8 personas afectadas. Si esto hubiera sido el COVID, ese barco estaría entero y los 30 que se bajaron habrían infectado a otros 20. Estamos hablando de una situación radicalmente distinta.
0: Claro.
1: Este tipo de virus habitualmente se autocontrolan. Hay un par de rondas de saltos de uno a otro y a una tercera persona. Si no se diagnostica pronto, al momento que tú encuentras el brote, pues ya lógicamente tienes esa cadena de contactos, ¿no? Pero si se encuentra pronto esa cadena de contactos, como estamos ahora en este caso, es un virus que se autolimita muy rápidamente en todas las brotes que ha habido en Argentina y Chile, básicamente.
0: Sí, Alfredo, y una última cosita, que nos queda un minuto solamente. Después de todo lo vivido con la COVID, ¿cree que ahora la sociedad reaccionamos con más prudencia o con más miedo ante una alerta sanitaria como esta?
1: No, mira, yo estoy viendo un poquito de histeria. Sinceramente, estoy viendo un poquito de histeria. Y en los ciudadanos, que entiendo el nerviosismo, lo entiendo desde luego, porque hemos vivido una situación sin precedentes. Pero luego esto se está incendiando a veces por algunos medios, que en vez de

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2: Pues mira, a mí ya sí, porque yo también tengo un dentista maravilloso que puede que sea el mismo, porque también tiene una pantalla con un modelo de animalitos,
0: sí,
2: que es Primitivo Roche. Mira, Tibo, le paso un mensaje desde aquí, miembro del Círculo de Empresas.
1: El meu es Llobe y Corte y Arturo Llobe.
0: Ahora resulta que todos los dentistas son maravillosos. Y eso es para que cuando tornem, ver
2: sí,
0: si acaso...
2: Pero esto tiene un sentido, ¿eh? Además, yo le conocí porque entró en el Círculo de Empresas hace pocos meses.
0: Sí.
2: Y yo estaba con otra clínica. Y me iban a hacer algo que no era lo más recomendable con mi diagnóstico. Porque ahora, como está muy de moda, lo que estábamos diciendo, la imagen, la belleza, esas fotos maravillosas de sonrisas en Instagram. Uf, entonces, te quieren arreglar...
1: Esas carillas.
2: Ahí está. Entonces, te quieren arreglar lo que se ve,
0: sí,
2: y no se quieren meter en lo que no se ve. Y yo tenía un problema con las muelas.
0: Veía, ¿no?
2: Pues fui a verle, porque digo, bueno, pues voy a probar, ya que he conocido a este hombre maravilloso, porque además él es encantador. Bueno, y tiene una franquicia de 50 clínicas, clínicas W, o sea que es un empresario reconocido aquí, vale, en Valencia. Y llegué... Y dije, esto es otra cosa. Ellos lo hablan de slow, ¿no? De esta estrategia slow. Entonces es desde la...

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0: Digo, es que os soléis cuidar muy poco la boca. Y yo, ¿cómo que? Dic, a vores, estoy veniendo, es ver que em preocupa una miqueta, eso que tengo así, no, digo, tú no sabes lo que yo he visto. Y me va a enseñar una boca de un señor de un poble, no, bueno, sé de quién, de un señor, no, de un chaval.
1: Moriríes.
0: Que a la seua temprana edad, bueno, no le fea falta un dentista, le fea falta Pedro Picapiedra en el dino aquel de la cantera, porque yo no he visto pedres de sarro más grandes en la mua vida. Y em va a decir, pues como este muchos, digo, de los pueblos, y digo... 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
2: Bueno, y los de la ciudad también. La verdad que mi reconocimiento a todo, sí, a todos, sí, los, sí, profesionales, ¿verdad?, del sector,
0: sí,
2: porque realmente la vocación que tienen a mí me,
0: bueno,
2: me tiene fascinada.
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0: 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O sea,
2: lo hacemos extensivo a todas ellas, correcto.
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0: sí,
1: que me feia... Digo, es que nuestro primer trabajo es limpiar. Y limpiar quiere decir meterlos en la bañera.
0: Sí, sí, sí, sí, sí.
1: Porque tú no sabes cómo te ve la gente. Yeah.
0: Sí, y después es que... abrirse camino, claro. Pero, que es una...
1: Pero bueno.
2: Bueno.
0: Anem a deixar-ho ahí con día, Mar, con día,
1: cariño,
0: María.
1: Contamos cosas.
0: Sí,
1: Mar,
0: no dices que yo enclave en
2: jardín. Cuéntanos más cosas.
3: No. Antes, cuando comentabais lo del aspirador, lo peor es que te deja la boca seca y es, sí, mucho, sí, peor.
0: No te la dejas seca porque te están
3: aspirando. Pero te está aspirando y entonces cuando ya te la dejas seca, eso es ya...
0: A mí el que no
3: grima... Eso es lo peor.
0: Es el composite este o la pasta esta que después te pones en una llum violeta.
1: Ay, la millor del mono.
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0: 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Y yo estaría todo el día hasta que les tinguera, pero vamos, que le llevara del gotelé a la dentina.
3: Transparentes.
0: Es moría la dentina.
3: Translúcidos, ¿no? Y ahí, el nervio, como una radiografía.
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3: Contentas, bueno, tan contentos todos con vuestro...
0: No, da igual, puedes generalizar.
3: Con contentas, vuestro, no, dentista, que como que atención al cliente, no. A él no, pero ¿cómo se os da lo de la atención al cliente? ¿Tenéis algún contencioso actual?
1: No, yo vivo con el cliente directamente en mi casa, o sea, el tinc davant tots els dies i més me val portar-me bé els clients, perquè si no, no me tornaran a quitar.
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0: Eres la versió femenina del Santo Job, però bueno.
1: Bueno, a vegades sí, a vegades sí.
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0: se convirtiera en, en León XIV, pues tuvo que llamar a su banco. Y esto es lo que pasó. Nos lo cuenta el reverendo Tom McCarthy, que es amigo suyo. Eso llevaba 2 meses, llama al banco y dice que deseaba cambiar el número de teléfono y la dirección que el banco tenía registrada. ¿Y qué pasó? Pues que entonces la mujer de la línea le dijo que para eso tenía que personarse, tendría que acudir a la sucursal. Y entonces dice la empleada del banco, se disculpó. O sea, él dijo, no, pero es que si quieres cambiar esto que me dices, tienes que venir aquí. Y le dio todas las preguntas de seguridad, todo, ¿no? Y él, como aquella no le hacía caso, le dijo, ¿importaría si le dijera que soy el Papa León XIV?
1: El Papa, pero això per telèfon.
0: Sí.
1: Però com vas a creure que t'està telefonant el Papa? 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
0: ¿Cómo me va estar llamando? Pues esto pensó esta señora, porque además, ¿qué hizo la buena señora?
2: Le colgó.
0: Le colgó.
2: Claro.
0: Y claro, aunque dirijan a más de 1.000 millones de católicos en todo el mundo y vivan en un esplendor...
2: Yo también le he pensado.
0: Dorado.
1: A ver, yo si fuera Papa, también me agradaría.

0: Entonces, ¿realmente, de veras tiene que estar haciendo eso el Papa? Pero o sea, yo creo que es que claro que yo soy el de atención al cliente y no me lo creo, porque obviamente, fijaos la organización que es la Iglesia Católica, bueno, que el Papa tiene que estar haciendo eso en vez de estar solucionando otros problemas, mediando entre guerras, o sea, no sé cómo
1: pero
0: decir.
1: Porque pero, llevamos sus...
0: Perdona.
2: O sea, que el Papa es una especie
1: semanas.
2: De atención al cliente celestial, celestial. Mediando ahí
3: pero,
2: con las guerras.
3: No, es que Cristo liquide. No,
0: es un líder. El Papa es un líder del mundo. Un líder... Hay políticos, hay religiosos, entonces pero perdona, que se dedique a eso es como, no sé si igual tiene claras las prioridades.
1: Pero ten en cuenta, Mónica, que tiene que dar el paso, tiene que pasar de
0: ¿que
1: de
0: tiene
1: mortal,
0: que dar el paso de qué?
1: Tiene que pasar de
2: mortal. Independizarse, ¿eh?
0: No, no, que los líderes son mortales también.
1: Allá ostentar el cargo de León XIV.
3: Bueno,
0: pues
3: han
0: pasado ya meses, ¿eh?
1: Pues como que estaba acostumbrado a hacer sus cosas, pues se tomó la molestia de hacer esto. Fijaos que
0: la rapidez de adaptación tampoco es...
1: Pues fijaos que las primeras 24 horas del papado de Francisco en 2013, comentabas, él insistió en pagar su propia factura en un hotel y recoger su propio equipaje, ¿no? Un gesto de humildad.
2: Ahora, yo pagar la factura, si soy el Papa, diría católico. Que me la pague de Vatican.
1: Pues ves,
2: pero
1: en esta ocasión...
2: Pero, a hacerme un gelato, sí, demandarme una pizza, hombre, o quidrar...
3: El Papa Francisco no vivía en Santa Marta, iba a volver vivo en la residencia, aún no le tocaría vivir.
0: No sé, yo lo siento, igual es que, en fin...
2: Que ya porque
0: soy muy
2: un poco
0: eficiente
2: mes,
0: y pienso en otros términos, pero yo creo que la humildad se demuestra de otras maneras, no querer ponerte unas joyas.
3: Modestia es humildad.
0: Tal.
3: No, como era la falsa modestia es vanidad.
0: Exacto. Entonces, al final, o sea, que se puede demostrar de otras cosas, pero yo creo que, de verdad, este señor tiene mucha responsabilidad, tiene muchísima más responsabilidad de los que estamos aquí. Entonces, yo creo que también es importante que se dedique a temas que muevan la aguja en el mundo.
3: ¿Quién es la responsabilidad del Papa?
0: No pagar una factura.
2: Hombre, Windia, yo creo que ya te prou faena. En conseguir que la gent no se'n vaja de l'església. 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
0: bueno,
2: les
0: pues
2: vocacions
0: mira, pues
2: no desapareguen.
0: Eso
2: en que la gent
0: és,
2: continuï
0: és un tema
2: més
0: important que
2: perquè
0: un
2: després
0: tema
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0: bueno, pero todo se hace.
2: Y me la demane yo.
3: Una granita, pero todo una se granita hace. En la plaza del Campidoglio.
0: Mira, por ejemplo, otro papa con un perfil totalmente diferente y realmente humilde, no ha sido el más humilde, que era
2: el
0: Juan
2: Ratz.
0: Pablo II.
2: Ah, no, pues yo no
0: Juan
2: Ratzinger.
0: Pablo II.
3: No, a mí me agradaba Ratzinger.
0: Juan Pablo II ha mediado políticamente muchísimo y no hace tantos años. Te quiero decir que no es que estamos hablando de hace 3 siglos. Y era una persona que fue súper importante, fue una figura muy importante en la caída del mundo. En aquellos años 90, y bueno, y le gusta, digamos que tenía, luego cada uno tiene su afinidad.
3: Hay algunos
0: que
3: les,
0: exacto, hay algunos más políticos, otros que igual más el tema de los fieles, como estás diciendo, más cercanos a los fieles. Pero sinceramente, por favor, si me está escuchando algún papa, un presidente de un país, claro. No sé, un director general de un banco, hombre, que delegue esas cosas, de verdad. Que
2: si
0: sea humilde
2: si
0: de otra manera,
2: pues
0: pero que delegue esas cosas,
3: que,
0: ¿verdad?
3: Que lo pueda hacer
0: la gente.
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3: és,
1: sí, la tengo pendiente.
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2: De aconseguir a uno de los dos, encara que siguen
0: no,
2: igual
0: pero
2: de difícil.
0: A mí me,
1: pues
0: a mí
1: mira,
0: me parece,
1: como
0: me parece
1: tenemos
0: perfecto,
1: ya la agenda...
0: Yo tengo la misma
1: la
0: también,
1: agenda,
0: ¿eh?
1: Que, por cierto, se cumple un año de...
2: Del papado,
1: y luego Marina nos contará más detalles. Pues como tenemos ya la agenda
3: del papa,
1: totalmente
3: no de
1: Atencia
3: Herrero ni de Juan Ramos.
1: Del papa. Pues no sé si le podemos pillar entre la visita al Congreso o en la cárcel o en el macroevento.
2: No,
1: en
2: pero
1: el
2: cuando
1: Bernabéu,
2: venga, no, que está estarà superliat, Mar.
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2: No, la verdad que es muy interesante. Y sí, sí, yo conozco también personas que hacen esta labor. Y yo creo que es una labor muy, muy humana y muy enriquecedora. Sí. La verdad que yo nunca he tenido la oportunidad, pero yo creo que es de estas cosas como cuando das una charla en una universidad, ¿no? Sí. Que yo también voy de vez en cuando, que siempre cuando llega el momento dices, Dios mío, tengo la agenda fatal, pero al final, y luego te dicen, ay, gracias por venir. Y dices, no, gracias a vosotros porque te llevas tú más. Sí, y yo creo que en estos casos ellos agradecen mucho los que están en la cárcel, que vayas a, bueno, pues hacer con ellos alguna actividad o lo que sea, pero tú te vas más enriquecido porque te han sacado de tu zona de confort,
0: sí.
2: Has visto otra realidad y has empatizado con personas que es que son personas.
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1: Bueno, ya está todo el tema del Papa.
3: No,
1: ya
3: hombre, pero esperad, pero ¿y cómo se resolvió? ¿Os interesará saber? Sí, ¿le cambiaron la dirección finalmente?
0: Alguien se la pagó.
1: ¿O van despedir a la dona?
3: No.
0: La dona le pagarían una bronqueta, ya le digo yo.
3: La cuestión está en que fue el padre McCarthy, que es quien ha contado toda esta anécdota, quien ya resuelve todo esto.
1: ¿Qué de película queda, no? El padre McCarthy.
3: Y entonces, que se ve que tiene mucho sentido del humor, y dice, ¿te imaginas que te conocieran como la mujer que le colgó el teléfono al Papa?
0: Eso le iba a decir,
3: dijo el padre McCarthy cuando cuenta todo, ¿no? ¿Te imaginas? Porque no han dado con la señora.
2: Pues qué apuro, qué apuro para ella.
1: Això m'ho van dir a mi fa poquet en un puesto en el que tinc una coseta ahí, una coseta, tirant i em van dir, ¿no te gustaría que te conocieran en todo el establecimiento por ser el único que nos denunció, verdad? Y pues...
0: Pues, ¿por qué no?
3: Però va ser una... No me retes,
1: sí,
3: no
1: va ser una espècie de coacció. 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
3: com a... No, yo soy partidaria, hay que decir las cosas por uno mismo y por todo, porque además, si tú tienes un negocio, si tú tienes cualquier en lo que estés, también agradecerás que te lo digan. O sea, que yo,
1: sí, por todo.
3: Hay que decir, y no decimos, es verdad, no decimos, pero en un restaurante, en...
2: Sí, totalmente.
3: En cualquier momento, es como que es violento en general. Yo noto que es violento. O incluso es violento para la gente que te acompaña cuando a veces dices, mira, esto no está en condiciones.
2: Claro,
3: ¿me
2: pero las formas son fundamentales. Siempre, ¿eh? Yo creo que con unas buenas formas puedes decir
3: con educación, de pero
2: cualquier
3: hay que decirlo. Hay que decirlo porque ganamos todos.
1: Si el veo en flojeras y dices, mira este qué diplomático. De...
0: No.
1: Tienes que ser vehemente.
0: Tienes que ser asertivo.
3: Pero si eres demasiado vehemente,
2: pero con buenas
3: pierdes
2: formas.
3: La razón.
2: Mira, yo os voy a contar un caso, porque reseñas, yo pongo más positivas que negativas. Es verdad que muchas veces, porque cuando tengo un buen servicio, ¿no? y alguien me trata bien, es que le doy tanto valor, porque últimamente que estamos todos que parecemos máquinas, pues la verdad que un buen servicio y una buena atención humana, pues yo lo agradezco mucho. Pero yo lo que estoy haciendo es una cosa, me quejo menos, tú dices que tú entrabas, bueno, yo era un toro Miura, pero
1: insoportable. A tallats on les persones que m'acompanyaven no volien entrar en mi si tenia que reclamar.
2: Sí, insoportable. Sí. Però jo ara lo que hago es, me quejo menos, es verdad, desde luego con menos pasión, lo cual es de agradecer para todos, para ellos y también para mí, pero al

0: final yo siempre estoy en el ¿y qué saco de esto? ¿O qué sale de la situación? Porque en efecto, Mar, tú lo estabas diciendo muy bien, es interesante, a mí me gusta que me digan las cosas. Aunque no, porque yo de ahí puedo analizar, y de hecho a mí me encanta cuando y nosotros potenciamos mucho que nos lo digan. Pero hay otra parte, si estoy muy enfadada, a mí me pasa un blea, lo que sea, bueno, estoy allí y la verdad que bueno, me hicieron una faena que no la voy a contar, pero me hicieron una faena que tuve que regresar al día siguiente y yo estaba súper cabreada, pero he dicho no, pero yo quiero mi hoja de, no puse reseña negativa, digo yo quiero mi hoja de reclamaciones porque yo quiero reclamar esto y voy a poner dinero, que es otra cosa que en España no se suele hacer. O sea, nosotros nos quejamos, dame la hoja de reclamación, es que te voy a poner verde, que me faltan tres hojas más para... ¿Pero qué pides? Claro. No, pero no quiero dinero. Bueno, entonces, pero ¿cómo se va a solucionar? Bueno, pues yo puse una cantidad que a mí me parecía generosa. O sea, yo calculé la gasolina, no sé qué más, digo, voy a pedir esto. Bueno, pues al final recibí una carta muy agradable, la directora y demás, y lo que me dice es, mira, por favor, si tienes otra necesidad, dímelo, porque te vamos a hacer un precio especial en cualquiera de los hoteles de la cadena, no sé qué. Bueno, pues han pasado como tres meses y de repente quiero hacer algo en agosto, un tema y tal, y me he acordado. Digo, mira, pues me quejé, yo estaba muy enfadada, me quejé, no puse reseña negativa, porque la reseña negativa yo tampoco voy a comer, y dije, oye, pues ahora sí que igual les voy a pedir, oye, pues ese tema especial que llegamos antes, que igual puedes entrar en la habitación antes, ya de paso, oye, pues si me pones una botellita de cava, pues no te voy a decir que no. Yo qué sé. Y al final de una queja, pues voy a conseguir un beneficio.
1: Sí que es verdad que siendo práctica es lo mejor, es verdad.
0: Pero, es que estoy muy práctica.
1: Pero, que realmente, porque además han ganado, fíjate, que no solo ganas tú, si finalmente sí que te van a tener esta diferencia, sino que gana también el establecimiento, porque no le has puesto la reseña negativa.
2: Pero depende el que siga.
1: Y además han aprendido, porque lo que les hayas dicho habrán tomado buena nota.
0: Seguro.
2: Y esta cosa me la he visto en dos.
0: Porque fue
2: un error
0: suyo que tienen que evitar. Claro.
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0: De eso sí que tenemos que hablar también. De la huelga, desde que tengo una hija que está de viaje de estudios, con 16 años, que me viene esta noche,
2: y que no torna.
0: Y el lunes, pues no torna.
3: ¿Y los viajes de estudios van con sus profesores o se los han llevado monitores porque los profesores ya no quieren ir?
0: Con los profesores, porque da la casualidad que termina hoy.
3: Porque
0: la huelga empieza el 11.
3: Es mestres cada día, volen més.

0: Si finalmente el foco se produjo inicialmente de un animal del barco, ahí ya ha springado la isla.
1: Formas,
0: por eso fondear, por eso decían algunos expertos que fondear, fondear es te quedas a unos metros, sí, como se quedó en frente, ¿no?, de las costas.
1: Sí. Pero no hace falta que se quede a unos metros.
0: Y entonces ya llegan con un, o sea, los van moviendo, pero el barco no está pegado a tierra.
1: Amor, Mar, yo
0: es
1: recorde...
0: importante, ¿no? Atracar. Por eso la ministra no debió decir atracar, fondear.
1: La ministra es que entre la señora del té, claro, Dora la exploradora,
0: pero
1: y esas tres,
0: una cosa,
1: no había ninguna cáncer
0: terrestre. Cuando se dice no hemos aprendido nada, estamos 6 años después en estas, repitiendo de estas desinformaciones, unos dicen unas cosas, otros dicen otra. Yo creo que algunos sí que aprendieron. Aprendieron que, o sea, un gobierno con una gestión realmente nefasta, que fue la del COVID, con unas cifras tremendas comparados con otros países, luego no pasó nada. O sea, que entonces, por eso...
2: A ver, hay por que es, ser...
0: Por eso luego se sigue y por eso han seguido y entonces
1: formas,
0: ahora nos vemos en esto.
1: El tema
0: porque
1: de atracar o no.
0: Si en aquel momento hubiéramos sido capaces de pedir explicaciones, de que esa agencia se hubiera creado, evidentemente tener expertos, es que estamos en las mismas.
3: Y mejorar la comunicación. Sí, porque problema, o sea, yo solo voy a decir dos.
0: Lo que
3: a permitir,
0: sí que aprendieron es que podían hacer
1: Mireia,
0: una gestión
1: nefasta. Mireia, sí.
0: No pasaba nada.
2: Puedo decir dos cosas muy, muy directas. Punto número uno. Lo que hay que hacer es decir la verdad. O sea, cuando ya tienes ya un gobierno que te está diciendo que la OMS obliga y tal. No, la OMS no obliga. O sea, nosotros tenemos acuerdos con la OMS, pero la OMS no es una entidad
0: que
2: te obliga,
0: tratados,
2: ¿vale?
0: No,
2: entonces, no nos obligan a nada, es una decisión, ¿vale? Y luego, punto número dos, sobre el tema de que no estemos tan nerviosos, que el antivirus es, el primer caso es del 93.
0: Sí que es cierto,
2: que
0: si te toca, es un 50%,
2: yes,
0: casi.
2: Yes, pero que estemos
4: de,
2: un poquito tranquilos.
4: Mireia,
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4: Muy buenos días, muy bien, encantada de saludaros.
3: Igualmente. ¿Con los nervios de ese debut literario, como estaba diciendo hace un momento?
4: Pues te diré que ahora ya no, porque empieza a leerse la novela y empiezo a tener los primeros mensajes de lectores que ya se la han terminado y están siendo tan bonitos, está habiendo una acogida tan preciosa de Rutas del Silencio que ya esos nervios de cómo se leerá tu primera novela ya los he mitigado, la verdad.
3: Ya sé que es una pregunta que posiblemente te haga todo el mundo, pero que es lo tópico, incluso que nos plantearíamos o te habrás planteado tú misma, ¿no? ¿Cómo te has metido en esto? Porque está claro, tú vienes del periodismo, de contar la realidad cada día, que es variopinta, como estamos pudiendo comprobar, pero ¿qué es lo que te empuja a ti a dar el salto a la ficción en este momento preciso de tu vida?
4: Pues creo que fue un empeño personal de mi editora, de Miriam Galaz, que llevaba muchos años detrás de embarcarme en esto y que llegó luego en un momento después de, ya empecé en 2014, contactamos, bueno, yo le decía que no, ella insistía. De aquella insistencia salió un libro sobre periodismo, que es lo que yo quería sacar en aquel momento, en 2016, y ella volvió a la carga, nunca habíamos perdido contacto, y en ese momento cuando me vuelve a contactar en octubre de 2024, a mí me pilla en otro momento vital. Yo me siento más madura, quizás con menos complejos, que es lo que tienes también, ¿no? Cuando te animan a arriesgar en otro registro, y en ese momento ya, bueno, yo me sentía más capaz, ¿no?, de quizás afrontar las críticas o de esa exposición que iba a volver a tener en otro formato, ¿no?, que es la novela de ficción. Y me apetecía, había una historia, como tú has contado, que sí, se había llegado a mí por casualidad, y bueno, eso había quedado resonando ahí, y dije, venga, esta vez sí.
3: Te llegó a través de un mensaje de las redes sociales, si no estoy equivocado, ¿no?
4: Exacto, sí, de Instagram, sí. Un seguidor francés, ¿sí?, Jean-François Resano, que me contactó a finales del 2020 preguntándome por mi árbol genealógico. Uh-huh. Y bueno, él tenía ya bastante hecho, una investigación bastante hecha sobre sus antepasados, y había llegado hasta 1800, había salido un tatatarabuelo de él, de un pueblito al lado del pueblo de mi padre, de Peralta. Mi padre es de Falces, era de Falces, y me pedía si yo tenía que algo teníamos en conexión. No hemos llegado a ese punto en el que hemos encontrado quién nos une, pero sí que, bueno, había una historia que él me contó de ese tatarabuelo que emigró a Biarritz y luego sus descendientes habían montado una línea de transportes. Me mandó un montón de fotos de esos primeros camiones de los años 30, de cómo creció esa flota de camiones. Me pareció una historia preciosísima. Mm-hmm. Y bueno, se quedó ahí resonando. Y cuando Miriam volvió a la carga, dije, bueno, voy a retomar esto.
3: Que y vamos a reconducirlo, ¿no?
4: Vamos a reconducirlo, sí. Vamos a ponerle otra protagonista femenina y vamos a contar aquí una historia, sí.
3: Esa historia que se llama Las rutas del silencio, que nos sitúa en la posguerra.

0: entre Navarra y Biarritz. ¿A ti hay algo que te interesará especialmente de ese contexto histórico y social también, claro?
1: Sí, yo quería hacer ahí un poco de reconocimiento a toda esa generación que tuvo que empezar de la nada, siendo prácticamente todavía niños, saliendo de una guerra civil en localidades en las que todavía la vida no acababa de abrirse paso, ¿no? Venían de una sequía, la tierra estaba seca, no les daba nada, tenían que cultivar ni siquiera sus propias tierras, las tierras de otros. Y la audacia y el saber ganarse la vida era lo que iba marcando la diferencia, ¿no? Y sobre todo había un empuje que era el no pasar hambre. Y eso es un poco lo que tiene mi protagonista, Amalia. Es muy jovencita todavía, está viendo cómo sus padres trabajan y trabajan, pero no consiguen salir adelante. Y un episodio muy trágico dentro de ellos les empuja a salir. Hay un personaje clave también ahí, un francés, Dominique, que es un poco también la palanca que les ayuda a salir. Y yo quería un poco, no es una historia real, no es autobiográfica, pero sí que es verdad que esa generación sí que lo tuvo que pelear, se tuvo que pelear su futuro a base de muchísimo esfuerzo y a base de muchísima audacia, ¿no? Y yo sí que quería un poco homenajear a esa memoria de los míos, de historias que a todos nos pueden sonar, de nuestros padres, de nuestros claro. abuelos, de aquella época, ¿no?
0: Es que a veces no damos el suficientemente valor a aquellas historias que años atrás o cuando éramos más jovencitos no queríamos escuchar porque no nos interesaban y ahora Exacto. ya ves tú. Quisiéramos difundirlas por lo menos para, como dices, homenajear todos aquellos esfuerzos que hicieron. Me has mencionado hace un momento a esa protagonista ambiciosa, luchadora, que quiere salir adelante, bueno, prácticamente como todos, pero me voy a referir a algo que tú has dicho sobre la ambición, que en una mujer sigue estando mal vista, incluso, y esto es la opinión personal que te pido, ¿crees que sigue siendo así, que no hemos avanzado realmente en ese sentido?
1: Absolutamente, absolutamente. Una mujer tiene que a día de hoy seguir justificándose por qué no quiere ser madre y prioriza su carrera profesional. Una mujer a día de hoy tiene que seguir explicando y justificándose por qué, si es madre, sigue apostando por una carrera exigente, ¿no? Es una pregunta que te siguen haciendo en todas las entrevistas. Oye, ¿cómo llevan esto tus hijos? Sobre todo cuando eran más pequeños. Algo que a un hombre jamás se le pregunta, ¿no? Sí, yo creo que la ambición en la mujer está mal vista. Se le considera un poco como una mujer sibilina que no tiene valores y que solamente quiere trepar, y en un hombre la ambición se le aplaude, ¿no? Hombre, mira qué emprendedor, mira, este hombre ha conseguido esto y este hombre ha logrado triunfar. Todavía en eso yo sí que veo que seguimos pecando de lo mismo que le pasa a la protagonista, ¿no? De la novela.
0: Y sí. Que si es posible aún te ponen palos en las ruedas para que para que se aseguren de que no lo consigas.
1: Exacto, sí, sí.
0: Mira, entre hombres y mujeres, y volviendo a la historia y, digamos, esas uniones emocionales, tú has contado que la escritura, entre otras cosas, hace un momento hacías alusión a ello, te ha acercado a tu padre, incluso a través de los sueños. Eso es muy bonito. Me imagino que sí. Lo que se traduce es que en este proceso también ha resultado una experiencia personal más allá de lo literario.
1: Sí, sí. En el proceso de escritura, yo le iba mandando mensajes a Miriam, mi editora, jo, gracias por haberme embarcado en esto, porque al final, bueno, mi padre murió en 2019, murió con una larga enfermedad durante muchos años que le fue deteriorando y que fue también desdibujando el hombre que él era, ¿no? Y tú al final el recuerdo de tus padres, desgraciadamente, lo tienes en esa etapa final y quería volverle a recordar cómo era él, ¿no? Ese hombre que tenía muchísimo empuje, que a pesar de su orfandad, que se había quedado sin padres muy pequeño, había conseguido hacer un oficio, montar una empresa, sacar adelante a cuatro hijos, pagarles unas carreras, hacerles que ellos tuviesen el futuro que él no había podido conseguir. Y él ha vuelto a mis sueños en este proceso de escritura y que tenía memoria un poco con lagunas, ¿no? Que nos confundía al final un poco, ¿no? Y ha vuelto a eso, lo que era él, ese hombre joven, guapo, emprendedor, que siempre te animaba, ¿no? Incluso cuando, bueno, tú le proponías cosas que para él eran, bueno, pero ¿cómo vas a estudiar periodismo, hija? De verdad, si se mueren de hambre.
0: Sí, bueno, cuando hablábamos de eso con nuestros padres, que me imagino que tendrán

0: tenía pues prácticamente una edad muy similar a la de los míos, era como cuando antiguamente también se decía, Elena, es que quiero ser artista, y te decían como que artista, madre mía, artista, ¿verdad? Lo de periodista es lo más parecido a ser artista.
1: Sí. No, y además, fíjate, yo es que soy la pequeña de cuatro y sí. Mi hermano mayor es arquitecto, el segundo es médico, mi hermana es ingeniero de telecomunicaciones, claro, yo era la pequeña con las rebajas casi, ¿no?
0: Claro, y encima dedicarse al business, que era lo más inseguro del mundo.
1: Total.
0: Elena, la historia también habla mucho de las cuestiones familiares, pero de silencios en el entorno,
1: sí,
0: de lo que
1: sí.
0: No se dice. No voy a hablar de los silencios familiares ni a preguntarte por ellos, pero sí de los silencios de la sociedad, del taparnos las orejas o el meter la cabeza debajo del suelo como los avestruces. Porque yo lo creo así, no sé tú qué piensas. En parte seguimos siendo una sociedad que calla demasiado.
1: Fíjate, yo creo que estamos en un momento en el que la sociedad, en cuanto a los periodistas, no nos quieren escuchar. Y seguramente porque hay un hartazgo, un cansancio de malas noticias, ¿no? Hemos encadenado una pandemia con una guerra y es como, no me cuentes cosas que me desgarren. No quiero saber. Yo, mira, mi vida, mi trabajo, mi ocio,
0: sí.
1: Y lo que pase fuera no quiero saber. Y ese no saber o esos silencios o ese callar siempre va a ir en contra. Siempre en algún momento esos silencios van a explotar y quizás de la peor forma posible, ¿no? En la novela los silencios a veces son escogidos, son premeditados, ¿no? Como el de Amalia con su hija, con Esther, pero hay silencios impuestos también, ¿no? Yo creo que los silencios nunca son un buen camino, pueden ser una herramienta para superar un momento difícil, pero siempre tienen que acabar abriéndose, ¿no? Y tienen que acabar siendo destapados esos silencios, porque al final no saber, no querer saber, huir de la verdad, no nos lleva a ningún buen camino, y eso lo estamos viendo ahora, ¿no?
0: Es que es lo que iba a decirte, mira dónde estamos precisamente por eso, ¿no? Por querer evadir la realidad o evadirnos exacto. De las cosas, no querer saber nada, como tú bien estás diciendo.
1: Exacto, exacto. Bueno, pues lo que estamos viviendo viene de ahí también,
0: claro.
1: ¿No? Tenemos las consecuencias, las estamos sufriendo, sí.
0: Unos por no querer saber y otros por hartazgo, porque realmente la gente que nos ha precedido igual está más cansada que otra cosa.
1: Sí, y yo creo que es verdad que estamos encadenando años complicados, pero creo que si echamos la vista atrás, nunca ha habido un momento fácil o una etapa fácil, ¿no? Todos los momentos históricos han tenido años posteriores de reconstruir, y estamos en ese momento clicas por una pandemia y hay que volver a reconstruir. Y en ese reconstruir, si no escuchamos, volveremos a cometer los mismos errores.
0: Claro, que es algo a lo que tendemos mucho como especie.
1: Totalmente, claro.
0: Es la verdad, sí.
1: El que no sabe, pues volverá a cometer el mismo error, ¿no? Es mejor saber y aprender.
0: Elena, qué bien estaría poder ponerse frente al ordenador y a la hora de redactar o formar un informativo o un programa, hacerlo con la misma libertad, o al menos con ese margen de ficción y de poder echar a volar que da escribir una novela, ¿a que sí?
1: Sobre todo el tiempo, yo echaría de menos el tiempo, ¿no? Que siempre tenemos muy poquito tiempo en los informativos para poder explicarle al espectador qué es lo que está pasando, que al final es nuestro papel también, ¿no?
0: Sí.
1: Darle las herramientas, el contexto y que luego él tome las decisiones que quiera tomar, pero que esté informado, bien informado, ¿no?
0: Para que pueda, por lo menos, cotejar y decidir, que es algo importantísimo.
1: Exacto.
0: Una última cosita, Elena, no te voy a quitar más tiempo. Si tuvieras que resumir solamente en una idea qué es lo que va a encontrar quien adquiera las rutas del silencio, ¿qué sería?
1: Calorcito para el corazón.
0: Esa expresión me ha gustado mucho porque es algo que me viene mucho a la cabeza cuando hace un momento estabas hablando de que solemos recordar a nuestros padres o a los que se han ido, sobre todo cuando han entrado en edad, en sus últimos tiempos, vamos a dejarlo ahí, ¿no?
1: Sí.
0: Pero cuando te viene a la cabeza cuando eras pequeño, cuando eras pequeña, cuando, descubrías el mundo y lo descubrías a través de las personas que te querían, eso lo recuerdas con eso que tú has dicho, con calorcito para el corazón. Y es la mejor de las definiciones que he escuchado para los recuerdos. Estoy de acuerdo contigo. Que vaya muy bien este estreno y que te vaya muy bien también en este día a día tan

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1: 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És sonar esta música, com estàs diciendo, i llevarnos al mundo de la animación de Miyazaki y también a un estudio. A un estudio que ha conseguido algo muy difícil. Emocionar igual a niños y a mayores, conquistar Oriente y Occidente y ahora también ganar el Premio Princesa de Asturias de Comunicación y Humanidades 2026.
0: Sí.
1: Hablamos del estudio Ghibli.
0: Claro, Ghibli, que es, para que todos nos entendamos, el Disney japonés.
1: El Disney japonés.
0: El Disney japonés.
1: Sí, un estudio que además tiene una fan muy ilustre, que es la princesa Leonor, que ha reconocido públicamente su admiración por sus películas.
0: Así es friki de Miyazaki, de Ghibli. No sabía yo eso.
1: ¿Habrá tenido algo que ver esa? Pero sí, tiene buen gusto, tiene buen gusto, porque estamos todos, princesa Leonor incluida, contentísimos con este galardón. Porque...
0: De todas formas, para mí, siempre lo he explicado, es un gran desconegut. Y es un gran desconegut porque tots, encara que no ens ho plantegem, de menuts hem vist els dibuixos de Miyazaki.
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0: que conformaven l'estudi, que eren tres,
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0: socis.
1: Por mucho que mucha gente diga no sé de quién habláis, no lo conozco. Claro,
0: sí,
1: que lo conocen.
0: Veres,
1: creo,
0: sí,
1: que al final lo conocemos todos. Y para entender por qué Ghibli genera tanta devoción, hay que viajar a 1985, cuando tres nombres fundamentales del anime japonés fundaron el estudio. El productor Toshio Suzuki y los directores Hayao Miyazaki y Isao Takahata.
0: Que no me quedan estos momentos ya Miyazaki.
1: Sí, en 1985 salía esta peli.
2: Soy Nausicaa del Valle del Viento.
3: El mar de putrefacción pronto engullirá esto también.
2: ¿Pero por qué? La contaminación está en la tierra misma, también en la tierra de nuestro valle.
0: Eso originalmente es un cómic.
1: Sí. Sí, que fue el primero que llevaron.
0: Sí.
1: Bueno, pues aunque lo que comentabas, aunque eso sí, mucha gente descubrió el anime japonés con Dragon Ball, por ejemplo, o con Pokémon.

0: En realidad, muchísimos españoles llevábamos viendo obras de estos creadores desde pequeños, sin saberlo, porque los responsables de películas, como comentabas, El viaje de Chihiro, De mi vecino Totoro, también participaron en series míticas como Marco, Sherlock Holmes o Heidi.
1: O Heidi, sí, la verdad es que ellos van a ser realmente el ánima de ellos.

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1: Pues sí, esta fue otra gran serie de... del Estudio Ghibli, y realmente todo el mundo estábamos deseando que, por favor, este Marco encontrara a su madre de una vez, ¿no? Y bueno, quizá una de las claves de que Ghibli sea tan grande es que sus historias parecen sencillas, pero tienen muchísimas capas. Hablan de la infancia, del espectador como si fuera tonto, ¿no? De hecho, una de las grandes obsesiones de Miyazaki, también lo podíamos ver en el documental, que hay los dos documentales que se han hecho sobre él, que siempre ha sido el respeto por la inteligencia emocional de los niños. Él decía que no quería crear héroes perfectos, sino personajes humanos, contradictorios y vulnerables. Y por eso las protagonistas de Ghibli son tan especiales. Ellas mucho más especiales, ¿eh? Porque Chihiro es una niña, sí. Nikki la bruja, esa joven bruja que intenta encontrar su lugar en el mundo lejos de casa, es otra joya animada, Nausicaa, que estábamos escuchando, es una princesa valiente que intenta salvar a la humanidad, reconciliando a las personas con una naturaleza herida y poderosa. Y también la princesa Mononoke, porque son personajes femeninos alejados de los estereotipos clásicos. No esperan que nadie venga a salvarlas, ¿no? El propio Miyazaki, resolvadores. Y la que suena es Chihiro.
0: Sí.
1: Pero te comentaba al principio que entre mis favoritas está el castillo ambulante.
0: Que pensar, Chihiro es la que le va a llevar per primera volta el Oscar a una película de... no de Disney, sino de Tim Burton. En aquel año competían La novia cadáver de Tim Burton y
1: Qué
0: El viaje de
1: también.
0: Chihiro, les dos. Va a ser una cosa molt renyida. 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
1: Sí, realmente yo creo que es una obra de arte. Y bueno, pues... comentaba el castillo ambulante. En el castillo ambulante, una joven convertida en anciana encuentra refugio en un castillo mágico gobernado por un hechicero tan poderoso como inseguro. Y hay una escena que es la de la chispa del fuego, que es Calcifer, que suena así.

0: ¡Es increíble! ¡Calcifer! ¡Calcifer! ¿Eres tú quien está moviendo el castillo?
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1: En el cas en concret.
2: Y otra cosa fascinante es cómo trabajan la animación en una época dominada por el 3D...

0: y la animación digital, Ghibli siguió durante años dibujando a mano miles y miles de fotogramas, que en el documental se le ve bien, ¿no? Todas esas hojas que va dibujando una tras otra.
1: Tú has visto esos documentales que yo el día, ¿no? 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
0: Sí.
1: Todo día fumando, a todo eso.
0: Ya. Y luego hay películas del estudio que fíjate que tienen más de 140.000 dibujos individuales, ¿no? Y eso se nota, ¿no? Hay escenas que aparentemente no pasa nada, un tren avanza bajo la lluvia, como ese de Chihiro, alguien preparando un té, el viento moviendo los árboles, pero consiguen transmitir una calma y una emoción increíbles. Y en Japón incluso tienen una palabra para eso. Ma, que es el arte del silencio y de las pausas. Realmente, si alguien conoce bien el poder de las pausas, yo creo que podría ser Miyazaki. Y luego también hay, en las películas del estudio Ghibli, muchos hechizos. Aquí está el de Porco Rosso.
2: Ahora tú eres el único amigo de verdad que me queda.
3: Solo hay una cosa que no me gusta de este bar. 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
2: Pues no dejaré que la toques. Es la única fotografía que conservamos de cuando eras una persona. 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

0: En Porco Rosso es un piloto convertido en cerdo que surca los cielos del Adriático entre aventuras, melancolía y humor. Y luego está la música que hemos comentado, ¿no? Esa gran música, porque escuchar una película de Ghibli es reconocer inmediatamente las composiciones de Joe Hisaishi, el gran compañero musical de Miyazaki. Sus bandas sonoras son tan famosas que hay conciertos sinfónicos enteros dedicados solo a ellas, ¿no? Como esta del Castillo Ambulante, que estaba sonando y ahora está sonando por la Sinfónica de Londres.
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0: Y luego todo no es así, ¿no? Con, de este color, porque aunque Ghibli tiene películas luminosas, también tiene algunas devastadoras. No sé si viste, Sergi, La tumba de las luciérnagas.
1: Levis, pero esa, a ver, es una película muy dura.
0: Sí, sí.
1: Que es la que te devore precisamente.
0: En la guerra,
1: en la guerra, en la que, bueno, la foto aquella coneguda del chiquet en la germaneta morta al llom, es la, no només és la imatge icònica de la fotografia, sinó que també ho és en la pel·lícula, com és, per exemple, la xiqueta que ve corrent després d'haver bombardejat Hiroshima.
0: Sí, la verdad es que sí. Está considerada una de las películas antibelicistas más duras de la historia del cine y realmente creo que lo que, no sé si las personas que la hemos visto hemos repetido. Yo creo que solo la, es de las únicas que he visto solo una vez. Y bueno, la última película de Miyazaki fue que el estudio estrenó fue en 2023 y es El chico y la garza.
1: Un rollo de película.
0: Vaya.
2: Maito.
3: Madre.
2: Sálvame.
3: Madre. Aguanta, ya voy.
4: Escucha, a partir de hoy yo voy a ser tu nueva madre, Maito. En esta residencia pasan cosas de lo más extrañas.
5: ¡Maito, sálvame!
4: Hubo muchos heridos.
1: Ahora es una peli muy larga y que el costa molt ubicar y entendre, porque... D'entrada, per molt que ells vulguin occidentalitzar les coses, sempre tenen un missatge, diguem, nipó, no? Que ell crea, especialment per al mercat.
0: Pues aquí en El chico y la garza, un adolescente atraviesa un mundo fantástico guiado por una extraña garza mientras busca sentido a la pérdida, ¿no? A la pérdida de esa madre, ¿no? Que aparece al principio.
1: Sí,
0: sí. Y bueno, pues fue un enorme éxito, ¿no? También ganó Oscar a mejor película de animación y se convirtió en uno de los regresos más celebrados del anime. Y bueno, tienes que saber que en japonés se titula Kimitachi, ¿cómo vives?
1: El chico y la garza.
0: Sí, y no adapta directamente la novela original en la que se inspira, pero bueno, la película pues mezcla fantasía, duelo, memoria y mundos paralelos.
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0: Sí. Y bueno, por cierto, una curiosidad maravillosa. El nombre Ghibli no es japonés.
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0: Pues sí, Miyazaki es un apasionado de la aviación y tomó el nombre de un avión italiano de reconocimiento de la Segunda Guerra Mundial, el Caproni Ghibli. Y la palabra significa algo así como viento cálido del desierto.
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0: Sí, i realment Porco Rosso ja és el piloto, no?
1: Sí, o el viento se levanta.
0: El viento se levanta, també.
1: Claro.
0: Y bueno, este el viento cálido del desierto, que la idea de Miyazaki era soplar un nuevo viento en la animación japonesa. Y otra anécdota legendaria, que cuando el productor Harvey Weinstein quiso recortar La princesa Mononoke, que es otra gran película para distribuirla en Estados Unidos, Toshio Suzuki le envió una katana con un mensaje muy corto. Ponía en la katana sin cortes. O sea, que en ese gesto resumía perfectamente la filosofía del estudio: proteger las películas y respetar la visión de sus autores.
1: Casi res.
0: Casi nada, bueno. Claro. Y se nota que tienen mucho mimo para hacerlas y mucho mimo también para defenderlas, ¿no? Allá donde vayan a distribuirse.
1: Sí. 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
1: en el tema de l'animació.
0: Claro, siempre haciendo millones de dibujos para sus películas. Claro.
1: 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Sí.
0: ¿Cómo se las gasta? Fíjate, creando grandes historias para niños del mundo entero y dejando a su hijo un poquito descuidadito, ¿no?
1: Bueno, el que sol pasar.
0: Y bueno, otra anécdota que me encanta es en qué momento Miyazaki supo que iba a dedicarse a eso. Y fue muy pequeño, supongo que igual llevado por su sus padres al cine, cuando vio la película Panda y la Serpiente Mágica.
1: De fet, un dels primers personatges...
0: Se quedó tan impresionado que dijo, yo quiero dedicarme a hacer eso. ¿Por qué? Porque lloró en el cine. Claro. Por la

0: emoción, se dio cuenta de la emoción que puede despertar una película animada.
1: Un dels primers personatges de les seues produccions pròpies és un panda. O sigui que té una història molt curiosa en moltes de les coses que han fet.
0: Claro. Así que mira, sí, 4 décadas después, Ghibli, el estudio Ghibli, ya no es solo un estudio de animación, es casi un refugio emocional para millones de personas, un lugar al que volver cuando necesitamos belleza, calma o recordar cómo mirábamos el mundo cuando éramos niños. Y quizá por eso sigue emocionándonos tanto.

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1: Señorita, por favor, atienda a estos señores. 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
2: ¿Traen carta de alguna dama de la Junta? Pues... ¿ninguna recomendación, ni siquiera de algún socio protector?
3: No, no, señorita, lo único que traemos es un drama de esos griegos.
0: 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José Luis, ¿qué tal? Buenas tardes a estas horas.
4: Hola, muy buenas tardes, gracias por invitarme.
0: A ti por atendernos a la radio autonómica. Óyeme una cosa, es una obra de sorprendente vigencia en el contexto actual, ¿quién iba a decirlo? Narra, en clave satírica y costumbrista, pues eso, la historia de una familia madrileña amenazada por el desahucio, pero también atrapada en una búsqueda desesperada de un nuevo hogar. José Luis, ¿ya era una crítica feroz a la especulación, la precariedad habitacional y la falta de protección social?
4: Pues lo era, lo era. A ver, el problema de la vivienda, si hoy es grave, que no se podían ocupar, una especulación que a la vez hizo que los alquileres, que en el 39 estaban más o menos a 150 pesetas, estuvieran a 1000 después de terminar la guerra, gente asesinada incluso en cuevas a las afueras de Barcelona, se calcula en torno a finales de los 40 a 50.000 parejas que se querían casar en Madrid y que no tenían posibilidad porque no tenían dónde vivir. Y este tema empieza, claro, a plantearse como un tema tan actual que llega al cine. De hecho, si recordáis Esa pareja feliz, la primera película de Bardem y Berlanga, la familia protagonista, que es Fernando Fernández Gómez, igual que en El inquilino, pues malvive en una habitación realquilado con otras tres o cuatro familias en el mismo pequeño pisito de una corrala madrileña. O sea que eso ya, y a partir de ahí hay un año un par de años que está el problema como casi como tema central o como eje de muchas películas importantísimas. Ten en cuenta que El inquilino, mucho más desconocido, si quieres después podemos decir por qué, es casi contemporánea, un poquito anterior al Pisito, que ya por el título sabemos que habla del mismo tema. Exacto. Esa película extraordinaria y demoledora de Marco Ferreri con guión de Ferreri Ascona, y también está prácticamente el mismo año La vida por delante del propio Fernán Gómez, en el que la calidad, el tamaño minúsculo de la vivienda hacen casi insoportable la vida diaria, con lo cual hay una cantidad de películas en las que ese tema es un tema candente, es el tema que más preocupa en los años 50 a los españoles, prácticamente, más allá de casi de cualquier otro, ¿no? Por desgracia, ¿qué nos iba a decir? Que casi 70 y tantos años después
0: íbamos a estar igual,
4: ¿no? Sí. Por circunstancias en general, o sea, vamos a decir, en algún aspecto, a algún nivel, muy muy distintas, pero en el fondo tienen que ver con lo mismo, con la usura, con el abuso del capital y el maltrato y la falta de medidas sociales, y con ese corte de sonido que acabáis de poner, que es absolutamente brutal, en el que Nieves Conde se burla directamente de toda esa fanfarria de falsas ayudas, de apúntense aquí, tome este papelito, cúbrame este, y después resulta que no hay nada que hacer. Pues por desgracia, está muy de actualidad, pero es que además la película, al margen de esa triste actualidad actual, es una de las piezas claves más desconocidas del cine español de la segunda mitad de los 50, a la altura de otros grandes directores, pero que quedó, pues vamos a decir, casi la oscuridad, primero por su censura, pero también por la posición, vamos a decir, es difícil de entender a lo mejor para algunos, falangista, antifranquista,

0: muy quejosa, muy crítica con lo que estaba haciendo el franquismo, que nada se le parecía al director a lo que él esperaba de la Franja Ecuatoriana, y que constituye un campo de crítica que los estudios progresistas de cine dejaron de lado, pero que es clave para entender lo que ha pasado en España y en el cine español.
1: Has mencionado en varias ocasiones a el propio Fernán Gómez. Vamos a escucharlo, si te parece.
2: Ustedes quieren un pisito, ¿a que sí?
3: Aunque fuera un cuchitril.
2: No podríamos consentirlo. Estamos aquí para complacerles. Bien, entonces vamos a empezar con este modelito blanco. Es el A72, para declaración jurada de bienes. Querrán 5 habitaciones, ¿verdad?
4: Pues sí.
2: Entonces rellenarán esta tarjetita. Se trata de la H16 y lleva 2 fotografías. Una de frente y otra de perfil, naturalmente. No me digan nada. A que lo prefieren exterior.
4: Bien.
2: Entonces el 115 amarillo, para 2 avales de comerciantes que garanticen la integridad moral del señor.
1: Lo de escucharlo era un decir, porque prácticamente no lo hemos escuchado, ni balbucear, porque no lo dejaban, claro.
0: Esa secuencia, que es absolutamente magistral,
1: sí,
0: en la que además hasta la retórica de los carteles que están en las paredes de esa oficina es una crítica de esa falange adocenada que habla de el productor nunca podrá vivir y trabajar bien si no tiene una casa acorde, y que estaba burlándose de los que habían sido sus correligionarios, y esa broma ya absolutamente farsesca, astracanesca, de tome este formulario que Rosita y este que lleva colores, como están burlándose en la cara de los obreros de esa pobre gente, de esa familia, de clase, en teoría de una clase media, los practicantes, los que cuando yo era pequeño todavía no se venían a poner las inyecciones por las casas, no, pero que sin embargo apenas tienen donde caerse muerto. Pero es más, la casa del principio, la que van a derruir, la de la que se tiene que ir, nos ofrece unos planos interiores cuando él sale a trabajar el primer día de una una miseria que es la que se supone que lleva un tipo que tiene un trabajo más que digno. O sea, es que no se querrá imaginar lo que podría ser la pobre gente que todavía estaba en un estado económico peor que el de él, ¿no? Es decir, que es una película que parte de cierto tono sainetesco, costumbrista, madrileñista, arnichesco, que ha ido además construyendo el propio Fernán Gómez, de muchos papeles hasta llegar a abordarlo a estas alturas de 1957, pero que se va introduciendo en un universo progresivamente desolado, kafkiano, extremadamente grotesco, que anuncia además en otros aspectos cierto humor negro. Hay un momento clave en el que ellos ven pasar una especie de cortejo fúnebre por la calle, y van a preguntarle al cura a ver si murió, y ese inquilino y ese piso queda libre, ¿no? Y hay un montón de gente que va a preguntar dónde murió ese señor, y van todos como locos a ver si pueden alquilar. Es decir, es una sátira absolutamente brutal, que no llega quizás al tono esperpéntico que va a alcanzar Berlanga, Ascona, Ferreri, pero que modula una especie de casi con matemático rigor, porque además hay una serie de panorámicas que van trazando casi el descenso en vertical hasta la miseria misma del protagonista. Es decir, es una obra maestra de una importancia extraordinaria, insisto, muy maltratada por la crítica, sobre todo por la crítica progresista, por la crítica antifranquista vinculada, claro, al PC, porque no era capaz de ver que la película era lo que era, a pesar de que el director hubiera sido de Falange de Villa, es decir, el líder que realmente sustituyó a José Antonio y que pasó en la cárcel muchísimos años encarcelado por Franco. Es decir, todos estos temas. Y aparte, claro, el problema de que justo cuando se estrena, que por cierto, se estrena exactamente donde yo estoy ahora,
1: sí,
0: estoy en un despacho en la filmoteca que me han cedido para la entrevista, en el Rialto, se estrena en febrero de 1958, se estrena en España, es aquí.
1: Un año después, prácticamente, claro.
0: Sí, bueno, no, la película se estrena en febrero, pocos meses después de estar acabada,
1: claro.
0: El estreno es, normal no, porque no llega a estrenarse en Madrid.
1: José Luis,
0: se estrena en Madrid después, ¿sí?
1: La restauración. Lo que se presenta, quiero decir, es la cinta restaurada, que se restaura el año pasado, en 2025, por la Filmoteca Española, con todo aquello que, ya que estábamos hablando de eso, se censuró. ¿Cuáles fueron esas partes censuradas? Pero todo...
0: La película cuando se estrena en el 58 se estrena en la versión que el director quería.
1: Sí.
0: Pero coincide que a los dos meses del estreno se crea el Ministerio de la Vivienda. La retiran de cartel, la prohíben. Después de ser estrenada, la prohíben, la sacan de cartel obligatoria, un final nuevo, y ahí solo se vuelve a estrenar esa versión censurada y con final apócrifo en 1963. Por suerte, el propio Nieves Conde conservaba una copia y de la versión original, y ahora lo que vamos a ver es una maravilla, porque tiene el tráiler, que es un tráiler a dibujos animados, diciendo a la gente: todos somos como Fernán Gómez, todos somos como Evaristo González, el personaje, ninguno tenemos casa, vayan al cine a ver la realidad, lo que se lo vamos a poner ante sus ojos, la película tal cual era, con un final desolador, extremadamente desolador, perdón por los spoilers, dejando a la gente literalmente a vivir en la puñetera calle, pero después se le añadió otro final completamente ridículo, apostizo, como si encontraran, gracias al Ministerio de Vivienda, una nueva vivienda en una urbanización de recién construcción por el Ministerio, que suena como un pegote, pero no solo es eso, son muchos más cortes, secuencias completas cortadas, aminoradas o transformadas por la censura. No se sabe muy bien con qué fin, los productores perdieron muchísimo dinero, pero cuando se estrenó el 63 ya estaba fuera de época y ya prácticamente nadie la vio. Y en ese intervalo, pues la película desapareció prácticamente del interés de la gente. Se estrenó como era y se sacó el cartel y se reestrenó después, fuera de época y totalmente transformada y desvirtuada por la censura.
1: La cuestión es que aquello era lo más habitual del mundo. Por cierto, es un proyecto que ha sido desarrollado en el Centro de Conservación y Restauración de Fondos Fílmicos Carlos Saura, pero también ha tenido que contar con la colaboración de la familia.
0: Sí, porque realmente estos materiales que han sido restaurados digitalmente, no es una restauración una restauración original de celuloide que tiene un coste elevadísimo y que además en este caso por algunos materiales no se podía hacer, es una restauración digital, pero que nos permite, bueno, yo de hecho ya disponía de una copia sin restaurar de todos estos materiales que nos la había dado el propio Nieves Conde, al que yo entrevisté todavía a finales del siglo pasado o a principios de este, y con el que charlé largo y tendido en una entrevista que salió publicada en un libro que se llama sobre el tragedia y ironía, el cine de Nieves Conde, que publicamos hace algunos años, y él nos contaba todas estas peripecias, y a partir de ese material fue el que después que nosotros dimos a conocer, fue a través del cual se llegó a esta restauración que nos permite ver todo, la película tal cual es, los cortes, los añadidos y el final apócrifo y el tráiler. Es una sesión absolutamente didáctica, no solo por la calidad de la película, por la actualidad del tema, sino también para ver qué cosas, qué disparates, qué estupideces hacía la censura en esos años del franquismo.
1: Anteriormente ya has hecho algún apunte al respecto. Posiblemente es una precursora del cine grotesco, esperpéntico y profundamente crítico de otros cineastas como Luis García Berlanga o Rafael Azcona, que de hecho el Inquilino, si no estoy equivocado, fue producida en cooperativa por el propio director, pero también algunos amigos, entre ellos Berlanga.
0: Sin duda. Yo me llevé una sorpresa, porque esto también lo descubrí, la primera vez que lo oí en mi vida fue en una entrevista que le hice a Berlanga hace años para otro libro que publiqué sobre él, y en un momento dado, hace como que no quiere la cosa, porque estaba muy mayor y la memoria le iba y le venía, dijo: pero estoy pensando que nunca me pagaron ningún derecho, decía él de broma, ¿no?, de mi participación en El Inquilino. Y yo participé en aquella cooperativa y luego efectivamente confirmamos que era una película que nadie quería producir. Ten en cuenta que Nieves Conde era un director que había dirigido en 1951 una película absolutamente extraordinaria y una de las grandes bombas antifranquistas, pero que era una película con surcos, en 1951. Era una película que provocó la dimisión del director general de cine por apoyarla frente a otros sectores mucho más rígidos del franquismo que la querían eliminar. Y él fue progresivamente teniendo más y más dificultades para rodar, y en el momento de querer hacer otra película de profunda carga social, él mismo dijo, es lo mismo que Surcos, pero partiendo de un cierto mal costumbrista, en una calle popular de Madrid, con los personajes típicos del sainete, pero una película en el fondo profundamente social, solo pudo hacerla con el apoyo económico de algunos

amigos, y la verdad, a mí me pareció interesantísimo que Berlanga participara. Y por otra parte, sí, no es el proceso. Vamos a ver, yo siempre digo que en el cine español de los años 50 se produce un proceso parecido al que se da en cierto momento histórico en la pintura de

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2: Pues vuelvo a Wings for Life 10 años después. Parece mentira que rápido pasa el tiempo. Parece que fue ayer cuando estuve corriendo por las calles de Valencia, recorriendo esos 66 kilómetros, disfrutando y viviendo una carrera que es muy importante para mí, muy especial, y de la que tengo unos recuerdos increíbles. No solo porque he corrido, porque la he ganado, sino porque he compartido experiencia con la cantidad de miles y miles de personas que se suman a esta causa de no solo correr por ellos y por disfrutar de la experiencia, sino de correr por los que no pueden. Al final, el mero hecho de participar y adquirir un dorsal y correr supone ese dinero que va a ayudar a seguir, poder seguir investigando, ¿no?, para intentar paliar las lesiones de médula espinal. Así que estoy encantado y a mi cabeza pues vienen esos recuerdos de estar corriendo, ganando y estar allí con Carlos Sainz cuando me recoge el catcher y fue una experiencia increíble.
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0: Clar, i tu imagina, l'estratègia canvia completament respecte a una carrera convencional, perquè no es tracta d'arribar el primer, sinó d'aguantar el màxim temps possible abans de ser atrapat per eixa meta mòbil.
2: Esta carrera es especial por muchos motivos. No tienes la meta delante, sino que la meta viene detrás. Entonces, es una carrera que compites también a nivel global, más de 300.000 personas, 195 países, y al ser la meta la que viene detrás, que es algo móvil que mueve... te hace variar un poquito tener que correr con una estrategia determinada, predefinida. Cada cual se fija su objetivo, o sea que al final está abierto a que cada persona pueda fijarse un objetivo en el cual puede correr y poder participar de una forma, y luego la gente que quiere pues ver hasta dónde es capaz de llegar, pues eso, sabiendo que tiene detrás el coche que va y no mira por nadie y va arrasando con todo lo que se encuentra. Con lo cual es una carrera distinta, diferente. Y es algo que cuando lo haces una vez, pues te queda enganchado y te gusta y lo disfrutas como algo totalmente inusual.
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2: Valencia hoy por hoy se ha convertido en la gran ciudad del running. Todos los eventos, todas las carreras que hacen ahí, que se hacen, siempre están llenas de corredores que se suman a objetivo, ya sea de conseguir marca, como son todas las pruebas que se hacen. Y en este caso, pues yo espero que toda la gente que corre en las calles de Valencia, en el cauce del Turia, pues se puedan sumar a esta fiesta, ¿no?, que es Wings for Life World Run. Valencia es, yo creo, una ciudad muy especial, que se ha volcado con el running, que lo seguirá haciendo, y a día de hoy pues es una, pues eso ya se dijo hace muchos años, que era la ciudad del running, y bueno, este año correr en un circuito, la ciudad de las artes, hace que todavía sea más espectacular, o sea, poder disfrutar de ese circuito durante el tiempo que puedas correr es otro de los motivos para los que los cuales pues hay que sumarse a esta fiesta. Así que los que no lo han hecho todavía, que lo hagan, que se apuntan, que se exhiben, que participen en Wings for Life World Run, sabiendo que no solo van a correr por ellos, sino por los que no pueden correr, y que...
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3: Comencem l'agenda d'avui parlant de teatre, perquè cuidado con lo que sueñas, porque los sueños se pueden cumplir. Es el leitmotiv de la obra que hoy se puede ver en La Rambleta.
4: ¡Cafecito a la mañana!
5: Hígado, molleja y corazón.
4: ¿Trae la cartilla de racionamiento?
6: Este año, en las fiestas de Montellano, desde la Plaza Mayor, Chelito Gallardo.
1: Estén muy mol castizos, diría
3: sí,
1: yo.
3: Sí, pues Un viaje sin retorno es la historia de Chelito y Federico, Alex Gadea y Ana Ruiz, dos personas corrientes que por accidente se adentran en el quebradizo mundo del espectáculo y del que no consiguen salir ilesos. Esta comedia dramática, dirigida por Ernesto Caballero, es una alegoría sobre la fantasía del éxito y sus consecuencias, y parte de la premisa de que el éxito no siempre es un buen compañero de viaje.
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1: La decisión fue desde hace muchísimo tiempo, desde el mes de diciembre, enero. Hemos intentado y hemos logrado mantener la máxima discreción por todas las partes, porque considerábamos que era lo mejor, más beneficioso para el equipo. El planteamiento por parte del club no coincidía con nuestras aspiraciones. Y entonces pues

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0: Plus siempre nos planteó una posibilidad de un año y nosotros solo, pero no ha sido un tema de poder, de no saber yo quién era el propietario y cuál era mi responsabilidad. No ha sido un tema de proyecto, es muy claro, diferentes posiciones, desde la cordialidad absoluta, no siguen nuestros caminos juntos. Y no ha habido nada más.
1: Nada más. Fernando Gómez Colomer, buenas tardes, Prada.
2: ¿Qué tal? Buenas tardes.
1: Bueno, a Nacho ya le han saludado, pero Nacho, ahora te toca fútbol. Bueno, esperada, hiperesperada, ¿también esperada la explicación, Fernando?
2: Sí, sí. Yo creo que está bien explicado por parte de Marcelino. Además, es que yo creo que no tenía más remedio que pronunciarse de esta manera. Me explico. Mm. Debería preguntarse por qué un entrenador de este nivel ya lleva tres experiencias de este tipo. Entonces, bueno, es bueno aclararlo. No acabamos del todo de saber si es así o no. Creo que cuando un club al que has clasificado dos años seguidos para la Champions League prescinde de ti, pues no solo es... debería preguntarse por qué solo le ofrece un año.
1: Uh-huh. Esa es la gran pregunta.
2: Claro, sí. Y a partir de ahí, pues bueno, no sé si reflexionar o no. Yo creo que ya Marcelino es suficientemente mayor como para... y tiene la suficiente experiencia como para no preocuparse por estas cosas y continuar. Y continuar, qué es lo que va a hacer. Pero sí, es una pena que un entrenador de este nivel pues ya sufra una tercera experiencia de este tipo.
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1: Lo que pasa es que viendo las dos partes yo no tengo muy claro si Fernando Roig, padre e hijo, de alguna manera se sienten obligados por Marcelino. O sea, es decir, las exigencias un poco se las marcan ellos mismos.
2: Sí.
1: Y lo que deciden hacer lo deciden ellos solos, me da la sensación. Sí.
0: Entonces, es que la decisión
1: entonces,
0: Fernando
1: entonces es Marcelino, mostra eso. Además, no sé de qué manera puede obligar más cuando has tenido un equipo que va a ser tercero y sin embargo en la Champions y en la Copa un punto en la Champions y eliminado de la Copa en no recuerdo dónde fue.
2: Sí, además ella dice que...
1: Entonces, quiero decir que estas cosas... al final, insisto, creo que hay muchas cosas que no conocemos. No quiero yo ser aquí abogado del diablo ni acusar a nadie de nada, pero a mí me llama la atención. Me llama la atención que estas cosas ya le han pasado tres veces y que creo que debemos preguntarnos... aunque yo no, para mí no tiene más recorrido esto, para mí personalmente, quiero decir, debe preguntarse o debemos preguntarnos por qué a un técnico así solo le ofrecen un año.
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0: Claro.
2: No, y que el Villarreal...
1: También tenías plantilla para hacer mucho más en Champions y en Copa del Rey. O sea que no me obligues a más. Yo creo que ellos no se sienten obligados.
2: Sinceramente,
1: habrán tenido sus dudas, por lo que sea.
2: Y que el Villarreal va a hacer la aposta económica más fuerte de la su historia en el pasado estío.
0: Claro,
2: tiene un proyecto de planter y de escuela, ¿no? Y se está claro. Y también lo han dicho. Vull dir, Europa era necesario, si no, cal vendre futbolistas y todo el mundo en Villarreal. 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
1: No, ni tener un día libre, bueno, hay que darle tanta importancia a esto porque los futbolistas, los deportistas profesionales también necesitan descansar. Además, la temporada está muy avanzada, independientemente de los resultados, si quieres conseguir buenos resultados, pues tendrás que entrenar y descansar. Mucho más entrenar que descansar, pero qué días libres pueden tener. Lo que pasa es que es verdad, es que yo creo que el propio jugador ha de tener cuidado con lo que hace, y sobre todo si aparte de tener cuidado con lo que hace, pues oye, ¿para qué lo publicitas?
2: Claro.
1: Es decir, oye, tú vete a jugar, descansa un poco, juegas al golf si te apetece, te relajas o no piensas en fútbol durante ese par de horas o esas tres horas que vas a jugar al golf, pero no lo hagas público en redes sociales.
2: En tú no van a jugar, ¿no?
1: No. Conmigo no, pero sí que hay varios que están cerca, que vienen cerca.
2: Nacho.
0: Es que ya que es el molto ros. No.
2: Muy bonica,
1: y luego el tema, porque lo que preguntabas, perdona, es alguno que se acerque y
2: claro.
1: Le
2: diga, coño. Lleva eso.
1: Largi.
2: Claro, Largi.
1: Vete a hacer lo que quieras, pero no lo publicites. El próximo día, cuando ganemos dos partidos, lo publicitas.
2: Ya le digo en John Ram a Sani.

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4: Buenas tardes.
1: Buenas tardes. Vosaltres, vosotros de dónde venís?
5: Yo de Barcelona.
4: Yo de Madrid.
1: Madre mía, cadascuna de un punt d'ací sí? Per a fer esta classe de zumba. ¿Qué tal ha anat?
5: Pues la mañana muy, muy buena. Estaba lleno, buena energía, bueno, mucha gente de muchas partes y gente con muchas ganas, ¿no?
4: Sí, con muchas ganas de bailar, con muchas ganas de pasárselo bien y de disfrutar el día de hoy, mañana y pasado.
1: Os he visto con una energía aquí al lado que ha sido impresionante. O sea, tenía un combo ya con diuen así a toda la sala.
4: Hombre, es que con zumba te lo pasas bien, seguro. El que no se divierte, miente. O no hace zumba, hace otra actividad. Pero con nosotros sí. Se lo van a pasar bien siempre.
1: Escolteu, y gente también de todas las edades, ¿no? De todas las edades también, hombres, mujeres, un poco de todo.
4: Sí, zumba lo puede practicar todo el mundo, desde los más pequeñitos, más mayorcitos y más, con más experiencia en la vida.
5: Tenemos diferentes programas, estamos aquí presentando zumba, que es abierto para todos. Tenemos zumba gold, que es para gente con necesidad especial, experiencia en la vida, y también principiantes. Y tenemos strong, que es más interval, más...
1: Había pasos prohibidos ahí, ¿eh?
5: No, depende, nada es prohibido.
3: Me escañer.
5: Zumba es como irte de discoteca a pleno día, sin ser de noche, sin alcohol, pasándote bien y con zapatillas cómodas.
4: Sí, y saludable, que es lo importante.
3: Y divertido, sí, sí.
1: Y además, y chicas, ¿qué tal ha sido la experiencia aquí en el SOM, en Feria Valencia? Porque claro, una clase de zumba, vosotras esteu muy acostumbrados, pero así es diferente, es un otro nivel.
4: Hombre, una feria siempre es algo diferente a una clase regular, pero es la manera perfecta para que la gente lo conozca si no ha ido a un gimnasio y empiece a probarlo y a practicar zumba.
5: También la feria te da, lo bueno es que puedes probar diferentes cosas. A veces en un gimnasio pues no te atreves a meterte en una clase o dices, bueno, me tengo que meter toda la clase. Pues aquí te das la opción de que no entras en una sala, sino que estás en cualquier sitio, entonces puedes probar aquí un poquito, allá un poco, y puedes probar todo y darte cuenta de lo que más te guste.
1: ¿Y vosaltres també aprofitareu i anireu a alguna clase? ¿Ireis a alguna clase?
4: Si nos da tiempo, si no.
1: Nos da la vida.
4: Si nos da tiempo.
5: Si las jefas nos dejan. También. Si nos dejan salir de aquí, saldremos.
4: Saldremos a probar.
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4: A mi me gustaría probar el barre, porque aparte tengo un centro deportivo y estoy ahí rondándoles si sería conveniente para mis clases.
5: Yo más que probar, creo que sería ir a visitar a compañeros.
1: Hacer ruta de compañeros que están por aquí.
5: Llevamos 20 años en este sector, así que nos conocemos un poco todos y es como un buen punto donde nos vemos muchos y vuelves a disfrutar con compañeros.
1: Pero es curioso lo que comentabas tú de decir, no, pues a lo mejor me estoy planteando como introducirlo en mi centro. Las ferias también sirven un poco para esto, ¿no?
4: Sí, además, no solo con las actividades, sino también con maquinaria, con incluso... programas específicos para los clientes, cómo introducirlo para que todo sea pues más armónico y mucho mejor en cada centro, dependiendo de las escuelas, ya sean gimnasios, sean escuelas de danza, hay para todo.
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2: Hola, muy buenas.
0: Hola, Andrés.
1: Mare meva, tenim la música así
0: a tope.
2: Sí, es un poco loco.
0: Bueno, això transmite energia.
1: Molt festival, eh? Això és energia buena, eh?
2: Sí, sí, muy buena. La verdad es que ha sido, ya ha empezado la parte festival del evento de SOMA, porque también tiene una parte profesional. Y la verdad es que hemos empezado con muy buena acogida. Nos ha sorprendido para viernes por la mañana que haya habido tanto público.
1: Claro, porque comenzasteis ayer, Andrés, con estas jornadas más dedicadas a los profesionales. Hoy continuáis con la parte más dedicada al bien.
2: Sí, bueno, estamos bastante contentos, teníamos mucha incertidumbre y bueno, esto es un modelo que venimos de... se hace en otras ciudades, en otros países de Europa, como es en Francia, en Italia, en Alemania, y el cual eventos en los que nosotros hemos participado y bueno, y creo que era el momento de traerlo a España y Valencia creemos que era la ciudad idónea para hacerlo y bueno, es la primera edición, ha tenido muy buena acogida y esperamos cada año pues bueno, pues crecer tanto en actividades a ofrecer como en público y bueno, y que tenga muy buena adherencia para
1: 200 actividades,
2: sí.
1: Que me parece una barbaridad. Lo hemos explicado brevemente, pero ¿qué destacarías también, por ejemplo, por la parte profesional de lo que tenéis por aquí?
2: Bueno, destaco mucho la parte congresual, que realmente tenemos cerca de 150 ponencias específicas de entrenamiento, entre entrenamiento, fisiología de ejercicio, nutrición, longevidad... parte de gestión para la parte más profesional, pero bueno, realmente a destacar ese plantel de ponentes que hay, son nunca anteriormente en España se habían juntado tantos personajes referentes en cada disciplina juntos en un mismo escenario y bueno, eso para nosotros ha sido un hito y bastante importante y de lo que estamos muy orgullosos, ¿no? Que hayan querido que a la llamada de hacer el evento, los profesionales, ese tipo de profesionales, que no es difícil por fechas, por agendas y demás, el que acudan, pues oye, pues
1: que
2: a la llamada se hayan sumado, pero sobre todo porque creen en el proyecto y han dicho, oye, es importante que en España tengamos un evento de esta magnitud.
1: Oye, y da la sensación, por la cantidad de gente que viene también, por la cantidad de actividades que tenéis, que cada vez se ha ido diversificando más este mundo del wellness, del fitness. Sí. Ha crecido mucho en estos últimos...
2: Mucho y se ha especializado mucho. Se ha ampliado, se ha diversificado y esa diversificación va especial. Cada una de las disciplinas súper... especializadas y súper técnicas, ¿sabes? Antes eran muy generalistas y ahora están muy trabajadas.
1: Muy trabajadas. También ponéis mucho el énfasis, por ejemplo, en el tema de la nutrición deportiva, que...
2: Mucho, mucho. Es una pata muy importante. Es una pata súper importante aquí, aunque estamos hablando de un festival de fitness, digamos, realmente es un festival de salud. Va muy orientado al tema de salud y cada vez más el fitness no es vernos guapos, fuertes, sino es cuidarnos y...
1: Que no es todo imagen.
2: No.
1: Muchas veces se...

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2: Pues, a ver, es una exposición colectiva comisariada por Rosaúl Piano y realizada por tres artistas, como Vicente Ortiz, que es un reconocido escultor valenciano, como has dicho, Vanessa Valero, que también es artista en la rama de gráfica y profesora actual en Bellas Artes en la UPV, y yo, que soy artista multidisciplinar, a la que le encanta trabajar la piedra y el hierro principalmente.
1: Sí.
2: La exposición pues reúne escultura, grabado y instalaciones relacionadas con la materia, el territorio y la mirada. Todas las piezas están arropadas por un vídeo muy chulo, muy sensorial, en el que se aprecia el proceso del trabajo de cada uno de nosotros.
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2: Pues sí. Hace mucho tiempo que trabajo con Vicente. Es un gran maestro y Vanessa es una gran profesora y artista que también pasa mucho tiempo con nosotros. Entonces...

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2: Buenísimas tardes. Muchísimas gracias.
1: María, ¿cómo fue la cosa?
2: Pues, bueno, muy fuerte. Claro. El día de mayo nos hicieron el regalo más grande que podría hacernos la fiesta. Y muy felices, todavía asimilándolo. Y muy agradecidas de haber podido ser nosotras.
0: Ara, apenas una setmaneta ha passat, no, Maria? 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
3: Bueno, sí, aún lo estamos asimilando, pero sí, muy feliz.
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2: Bueno, pues están súper felices, aún están todas asimilándolo, pero al igual que yo están súper agradecidas, y bueno, ese primer acto que tuvimos el Día de la Madre fue súper especial. Además nos dieron la alegría de traernos a nuestras madres, que al final son el mayor apoyo que tenemos, y, claro. Y bueno, muy especial poder vivirlo como la máxima representante de la fiesta.
0: Claro que sí. Qué lujo, qué lujo. Bueno, a ver, conté-nos, porque saben que esta semana ya vos hem vist en els tallers dels vostres indumentaristes oficials per aprendre ai, mides. 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Bueno, imagina que tú también ilusionada en el traje, Leire.
3: Sí, yo estoy muy ilusionada. Tengo muchas ganas de que llegue la proclamación. También para verme con el traje, y tengo muchas ganas.
0: Bueno, que decía Gabriel que iba a innovar dins de lo que es el reglamento oficial y hacer algo diferente. Tú no sabrás lo que es, ¿no, Leire? Claro, es que eso no se puede decir.
1: ¿Es secreto?
0: Claro.
3: Es sorpresa y es secreto, pero...
0: Ay, no, pero alguna...
1: Cuenta lo que quieras,
3: cariño. Es
1: sorpresa.
0: Todo sorpresa. María, y en el teu cas, José Hernández, como indumentarista oficial, bueno, ¿cómo ha sigut ese moment, la pesa de contacte, les mides? Quina il·lusió, ¿no, María?
2: Totalmente, pues muy felices. La verdad que, bueno, él es un amor y nos ha tratado con un cariño inmenso desde el primer día. Me han enseñado todo y además he tenido una prueba y no puedo alucinar más, no puedo tener más ganas de que todos lo puedan ver, porque es alucinante. Además tiene un toque original. Y además los colores son colores que a mí me habría encantado tener, entonces estoy súper ilusionada. Y bueno, y ese espolín es lo que más deseo verme puesto, sin lugar a dudas.
0: Claro. És que Hernández, claro. 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
2: No.
0: Ah,
2: no,
0: vale.
2: No saben nada unes de otras, y además es súper gracioso porque siempre tenemos la broma de ay, yo he visto tu traje, yo he visto el tuyo, pero nada, es todo totalmente secreto. Y bueno, estamos todas súper ilusionadas, con muchísimas ganas de ver cómo van ellas, porque sé que también van a ir espectaculares.
1: Sí.
2: Y bueno, ya vamos contando los días.
1: Es que esto, a eso ya va. Bueno, nosotros tenemos unas ganas boches de anar a Alacant y de abrazaros en primera persona, poderos felicitar, pero yo vull que me conteu ara la reacción de les vostres comissions. María, tú eres de Foguera Esplanada.
2: Sí, bueno, pues estaban
1: alucinando. Qué locura, ¿no?
2: Porque lo primero es que nosotros

0: no solemos frecuentar fuego, ¿no? Ya. Hemos tenido solo dos damas de honor infantiles y luego una dama de honor adulta. Entonces, hemos tenido doblete, hemos tenido una dama de honor infantil y luego yo, que soy la primera bella del FOC de la hoguera. Entonces, bueno, he hecho historia.
1: ¡Qué revuelo!
0: Y es muy fuerte. Y están todos súper felices, claro, súper contentos, claro, agradecidos. Y bueno, y al final lo que digo es que este año no es solo para mí, es también para ellos. Y están ahí detrás disfrutándolo y están siguiéndonos constantemente. Así que bueno, un regalazo, nos han hecho un regalazo.
2: Qué bonita que eres y qué agraída. Qué bueno, Leire, en el teu cas també se dona el cas que és la primera bellesa del foc infantil de la teva comissió, no? 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
3: Sí, estoy todo saltando y animándome de la emoción.
1: Ay, qué cosa más chula, por favor.
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0: Bueno, pues al final considero que la festa y la fiesta van de la mano, por supuesto. Pero al final lo importante de esto son nuestras tradiciones, ¿no? La cultura, que es lo que forma parte de nosotros y lo que mantiene nuestra esencia, ¿no? Entonces, yo simplemente lo que quise decir es que le demos más importancia a los pasacalles, a las mascletas, a nuestra indumentaria, ¿no? Al final creo que es lo que forma parte de nosotros, ¿no? La fiesta pues siempre está ahí, en cualquier momento, en cualquier lugar, pero la fiesta es lo que nos representa y nuestros fogueres lo que necesitan es que reivindiquemos la importancia de esta, ¿no?
2: Pues això pues està
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0: Sí, sí, sí, pues es cierto. Y bueno, el tiempo que yo estuve en el coche dejando a todas mis damas en sus comisiones, aproveché para leerla. Y, vale, y bueno, fue muy emocionante. Lo primero porque ver una tarjeta en la que pone Bella del Foc Talacant 2026 es ay, algo que yo decía, es
2: ostras,
0: muy fuerte que yo lo esté viendo, ¿no?
1: Que temblabas, claro,
0: y,
1: claro.
0: Y bueno, y luego leer esa carta tan bonita, llena de sentimiento, que bueno, básicamente me decía que Alicante me estaba esperando, que me dejara llevar, que disfrutara muchísimo, que iba a estar súper cuidada. Y bueno, tiene toda la razón porque además, como yo digo, para mí la Bella del Foc es un referente desde que tengo uso de razón. Entonces, todos los consejos que puedan darme todas, yo para mí son oro.
1: Mm.
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3: Pues yo creo que todo, pero su forma de ser, sí, cómo representa a Alicante, porque lo hizo genial. Mm. Y a mí me parece una niña que valía como veía del Foc y para mí es un ejemplo a seguir.
1: Qué guay, Leire.
2: Para que todos es un sí.
1: Para todos
2: que
1: es un sí.
2: Que pase Leire, la pasarela.
1: Leire es un sí.
2: Claro que sí.
1: Leire, ¿y en el cole qué te han dicho? Oh.
3: Pues sí, he ido por primera vez ay, en toda la semana.
1: Sí.
3: Y pues estaban todos súper contentos y pues todo el rato dándome la enhorabuena, diciéndome claro, que qué tal, y ha sido muy emocionante.
2: ¡Qué bueno! Vaya,
1: qué
2: final,
1: todo,
2: vaya final
1: qué
2: de curso
1: todo,
2: tan especial, ¿no? El aire que vas a tener. Sí.
3: Sí.
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1: Claro, claro. Yo además estaba cursando las últimas asignaturas de la carrera y bueno, y me quedaba luego un año de prácticas, pero claro, al final los exámenes no los puedo hacer porque es imposible, entonces claro. Lo dejaré todo para cuando termine el cargo y por supuesto yo este año me dedico por y para la fiesta.
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2: Invita a la gente.
3: Pues yo les invito a todos a que vengan a Alicante a disfrutar de esta fiesta, porque no solo son los días grandes, sino todo el año, y son unas fiestas que les va a encantar y que yo les invito a que estén aquí.
2: Pues sí, nos van a encantar, nos encantan, sí.
0: Y tú,
2: María.
0: Sí, y tan que sí.
1: María. Bueno, pues yo invito a todo el mundo, el que quiera, a venir a Alicante a conocer nuestras fiestas oficiales, que seguro que van a querer repetir, que están llenas de emoción, de ilusión, de cultura y sobre todo de muchísimo amor. Que somos muy cercanos y que los recibimos a todos con los brazos abiertos.
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1: Muchas gracias.
0: Adiós, boniques.
1: Gracias.
3: Muchas gracias.

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2: Buenas tardes.
0: Bueno, lo primero, preguntarte cómo te encuentras después del percance que te impidió, entre otras cosas, estar presente en la gala de inauguración de la Feria del Pregón Taurino de Alicante, ¿no? ¿Cómo estás ahora mismo?
2: Bueno, pues lástima ese percance, pues no pudimos estar ese día, ¿no? El día anterior pues tiramos en comer de oveja y pues en tono matar me echó mano el novillo con mucho dolor de espalda. Tuve que ir a médico, tuve que ir a todo para revisarme, ¿no? Para estar mañana, el domingo en Sevilla. Y bueno, la verdad que por suerte ya estoy algo mejor, con todavía dolores y tal, pero bueno, que creo que, como digo a todo el mundo, que toreando en Sevilla, pues uno no se puede venir abajo.
0: Toreando en Sevilla uno se cura rápidamente de todas las lesiones. ¿Cómo lo afrontas la cita, importante cita de Sevilla? Tú sabes que ahora mismo toda la gente está pendiente de Mario Vilau, ¿no? Por todo lo que has conseguido. Pero claro, ese es el inicio. Ahora lo que toca es refrendarlo todo. ¿Y entonces tú cómo afrontas Sevilla?
2: Exactamente, ¿no? Ahora mismo hay muchas miradas puestas en mí, por suerte, ¿no? Después de todo lo que ocurrió el año pasado. Y bueno, pues afronto estas citas como una demostración, ¿no? Del por qué estoy aquí. La verdad que con muchas ganas, con mucha ilusión, obviamente. Todas estas plazas no es nada fácil. Y bueno, llegar aquí y tener ahora Sevilla, la semana que viene también Madrid, pues uno llega con mucha ilusión, sobre todo, y sabiendo que el trabajo está hecho.
0: Sevilla, Madrid y la Feria de Hogueras de Alicante, la Fira de Fogueres de San Juan 2026, que ya se ha anunciado, ya se ha dicho, ya se ha confirmado la presencia de Mario Vilau con Olga Casado y con el novillero alicantino Javier Cuartero, con novillos de Talavante, si no me equivoco. ¿Te hace ilusión volver a Alicante, en este caso como novillero con caballos y triunfador del circuito?
2: Obviamente, creo que Alicante para mí sin caballos significó una plaza muy importante, ¿no? Una plaza donde la disfruté muchísimo, donde le pude cortar los orejones a un novillo muy bueno de Pedaza y Yeltes, y una plaza que quedó marcada. Y ahora mismo, pues volver como novillo con caballos, ¿no? Una plaza tan bonita, una afición tan buena, y bueno, y con el cartel, ¿no? Que también tiene mucha importancia, pues para mí es muy bonito, y sobre todo, pues eso, ¿no? Un pequeño premio, ¿no? Con lo que tanto me ayudó el circuito de novillada valenciano, pues creo que todo es muy bonito, ¿no? Para que ese día se dé. Sería algo bueno.
0: La presencia tuya en Alicante es en parte un premio o un reconocimiento, ¿no? Una de las virtudes que tiene ser triunfador del circuito valenciano. Yo no sé si eso, además de en Alicante, también en Valencia, evidentemente, y Castellón, no sé, ¿notas que la comunidad valenciana, por la cercanía también geográfica con Barcelona, con tu tierra, con Cataluña, tiene, no sé, es una tierra a lo mejor que tiene más predilección por Mario Vilau ahora mismo?
2: Yo siempre lo he dicho, yo además pues

0: mi afición proviene de allí, ¿no? De un pequeño pueblo castellón. Entonces, pues, siento que Valencia es parte de mí también, ¿no? Y creo que, pues, me pudo ver, ¿no? Creo que ahora mismo Valencia, ¿no? Pues lo que me está dando y lo que yo le estoy dando y todo, pues creo que es una conjunción muy bonita.
1: Fíjate que hablas con la serenidad de siempre, ya te conocemos, ya te hemos visto, has estado ya en este programa también, pero no sé, entiendo que por dentro, tanto tu apoderado Enrique Guillén como tú, estáis con una calma tensa, con una serenidad de alguna manera, bueno, ciertamente complicada, sobre todo por los compromisos de Sevilla y de Madrid, o a lo mejor no. Es que realmente eres así y te lo tomas todo por igual de tranquilo, no lo sé, Mario, cuéntame tú.
0: Pues la verdad que tanto Enrique como yo estamos pasando unos días todo y bueno, pues yo soy un chico, la verdad que intento estar tranquilo porque sé que todo lo que he pasado, ¿no? Y sé todo lo que he vivido y que soy capaz, ¿no? De afrontar estas dos citas, pues, y dar la cara. Pero bueno, siempre hay ese punto, ¿no? De saber la importancia que tienen esas plazas y que, pues, como digo, ¿no? Pues que te juegan mucho y que no te puede dejar nada.
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0: Pues si uno no va a una plaza pensando eso, pues
1: mal, ¿no?
0: Complicado. Yo siempre que voy a una plaza, pues intento dejarlo todo, ¿no? Porque al fin y al cabo, como está la situación hoy en día de novilladas, pues tiene que ganárselo uno día a día. Y una plaza como Alicante, pues tiene que ser, ¿no? Un cartel, como dices, tan interesante con Olga, que todos los ojos también están puestos en ella, y con Javi, ¿no? Que al fin y al cabo, pues la afición de Alicante también está con él, y además que tengo buena relación con él. Una novia de Talavante, por ejemplo, como un vistió el otro día aquí en Sevilla, pues
1: sí.
0: Cartel muy muy importante que la gente va a estar pendiente de él y que pues puede decidir también muchas cosas del futuro.
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2: Buenas tardes, ¿cómo estáis?
1: Fenomenal, encantado de saludarte, Javi. Hace unas horas se ha publicado en redes sociales, se ha dicho, agitación, Morante anuncia que vuelve a la Feria de Jerez. Y al poquito tiempo Rocarrey también lo ha dicho, que también se reaparecerá en Jerez. ¿Tú qué nos puedes decir desde allí?
2: Pues yo te puedo decir que aquí la noticia ha caído como todo el mundo esperaba, porque todo el mundo quería ver a Morante y Rocarrey, y es evidente. Además, Morante hace doblete en esta feria, en las dos corridas de toros a pie que hay, y además es también protagonista porque se va a poner en monumento, por fin, ya después de más de 20 años esperando, de Rafael de Paula, que entre otras cosas ha puesto y ha pagado, entre otros, el que más, y ha tirado para adelante Morante de la Puebla. Morante,
1: sí.
2: Muy de Jerez, recuerden ustedes que incluso llegó a pintar la plaza de toros con el maestro Rafael de Paula al lado. El maestro no pintaba, pero miraba.
1: Bueno, el maestro siempre pintaba, aunque no fuera con pintura. Tú me entiendes, ¿no?
2: Hombre, claro, pintaba, estaba al lado de él y simplemente con estar al lado de él ya se tenía que pegar algo bueno, ¿no?
1: Correcto.
2: Es que eso es así. Pero ha caído estupendamente bien. Fíjate que la corrida del viernes, día 15, donde van a estar los toros de Jandilla con Morante de la Puebla, Rocarrey y Sebastián Castella, esa corrida, cuando se abren las taquillas el día 11, esa entrada suelta, se acaba... Empieza a las 10 de la mañana y se acaba la plaza de toros totalmente llena, el cartel de no hay billete, a las 2 de la tarde.
1: Sí, lo sé.
2: A las 2 de la tarde, es decir, que hay unas ganas tremendas de ver a Morante, a Roca y a todos los toreros que vienen aquí, ¿no? Pero principalmente los dos pilares del toreo fundamentales que han caído los dos.
1: Claro, es que eso es, no es que sean los pilares de la Feria de Jerez, son los pilares del escalafón, ¿no?
2: Claro, del escalafón, ¿no? Ahora mismo es que son prácticamente imprescindibles en todos lados, ¿no? Yo titulé en el periódico el torero que se fue y el que todos fueron a buscar, ¿no? Porque
1: correcto.
2: Era necesario. Y en el momento que están, y sobre todo también esa juventud. La juventud ha venido de una manera brutal. Brutal, Germán. Es que es increíble.
1: O sea, no solamente pasa en Madrid, pasa en todas las ferias, en todas las plazas. Jerez, claro, Alicante, también. Valencia...
2: Claro. Claro, aquí hay un tendido joven, con un precio reducido para los tres festejos, donde hay 500 chavales. Empezamos con 30, y van 500, y hay una lista de espera, en el sol.
1: Sí, es tremendo.
2: Es tremendo, y esa salida a hombro en la Plaza de Toros de Jerez, una feria encantadora, una feria agradable, una feria muy cercana al recinto ferial, que en 7 minutos estás en el recinto ferial, o en menos si trae velocidad de rebujito, ¿entiendes?
1: Ahí, sí.
2: Eso es absolutamente importante, y es muy importante que estén los dos, claro.
1: Fíjate que qué buena noticia para Jerez, ¿no? Para la Feria de Jerez, que Morante haya dicho, bueno, pues sí, vuelvo. Y vuelvo en Jerez, ¿no? Porque todo lo que se había vendido, todas esas colas, toda esa expectación creada, lógicamente, por fin va a tener la respuesta a después de la incertidumbre, ¿no? De la duda.
2: Sí.
1: Porque Morante iba a volver y eso lo teníamos todos claros. Claro, pero ¿cuándo iba a volver?
2: Claro.
1: Se decía junio, feria de la Fira de Fogueres va a ser la de Alicante, va a ser una de ellas, de las ferias que se va a barajar como la posibilidad de reaparición, ¿no?
2: Claro.
1: Pero finalmente ha sido Jerez.
2: claro, finalmente, y según dice, es Jerez de la Frontera, pero es que tú vas por la calle y todo el mundo te pregunta, ¿eh? Que es que...

0: ¿Viene o no viene? ¿Viene o no viene? Pero es que paras más que un paso de Semana Santa en plena carrera oficial.
1: Bueno, eso está bien, eso está bien.
0: Porque es una cosa bonita de cuando hemos estado desnostados no hace mucho, ahora que te paren todos, ahora que vuelvan gente a los toros otra vez, ahora que esas habladurías y esas cosas que decían y esas barbaridades se han ido apaciguando, que todavía tiene que haber, porque en la viña del Señor tiene que haber de todo, con todo el respeto, pero es que no lo hay, es que el monumento ha caído aquí de una manera excepcional, es que la llegada de Morante es excepcional, es que la espera de Morante es excepcional, que no ha venido nadie a la taquilla a decir, quiero cambiar la entrada.
1: Porque todo el mundo estaba esperando que regresara, claro.
0: Claro, y
1: ese, pues Javier,
0: muy grave,
1: no. Yo te digo, enhorabuena por esa Feria de Jerez. Nos beneficiamos todos, toda la gente.
0: Sí.
1: Feria de Jerez, reaparición de Morante y todas las que vienen después también. Sí. Entre ellas, yo vuelvo a decirlo, la Fira de Fogueres de Alacant, la Feria de San Juan. Javier Bocanegra, que ha sido un placer como siempre, compañero. Gracias por esa última hora, por la cercanía con Jerez y con este programa. Y nada, estamos en contacto. Mucha suerte.
0: Gracias, suerte para los toreros, para todos, que disfrutemos, no que disfrutemos, que nos emocionemos, el toreo es emoción, no es disfrutar.
1: Un abrazo muy fuerte, Javier Bocanegra.
0: Gracias.

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1: 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Pero bueno, se está viendo que el Levante pues bueno, no tiene esa solidez primero y luego esa esto puede espabilar, esto puede espabilar un poco.
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2: Deportiva, la treta de canto de Pablo Martínez, tan careta, se la mincha la defensa, se la mincha Sergio Herrera, en el segundo pal, posa el peo Víctor García, per a curtar distancias en el Ciutat, marca Llevant, marca Víctor García, Llevant Unió Esportiva, 1-2.
3: Defensa de peli de terror de esa pilota parada de Osasuna, Juanlu, ¿eh?
4: Sí, la verdad que ha pasado por todos los que tenía que pasar, sin dar ninguno, centrales, portero. Y bueno, ahora a ver si con este gol espabila un poco, pero bueno, lo que te comentaba antes, yo creo que al Levante le estoy viendo, bueno, sin ideas. Y ahora yo creo que aquí hay que jugar con, si no se tiene ideas, con corazón, ya que no se tiene cabeza, como se suele decir, con más corazón que cabeza, pero bueno, veremos a ver, porque ahora pues eso ha hecho espabilar a la gente, está animando y a ver qué pasa, porque
2: 3-4 de cancha, perdona Juan, lo pierde, pero la saque Obri, pero Víctor García, el autor del 1-2, la va a pasar Víctor García que la posa Rosier, que la trae de capa, la lluitaba Carintun del balón, que cau nuevamente a la frontal del área, Oriol Rey, que obría a la izquierda, pero Víctor García, la torre la va a pasar Víctor García. 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
4: Eso te iba a decir. Puede entrar por la escuadra y tal, pero bueno, yo creo que ahí el portero puede hacer mucho más.
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1: Sí, bueno, ahora pues, Osasuna está defendiéndose con los 10 hombres y el único que está llegando, sobre todo, pues ya yo creo que es el cuarto córner que lanza la segunda parte el Levante. Creo que está llegando con peligro y bueno, y ahora se ha puesto el partido de cara para el Levante. Cuesta abajo para ellos, pero no hay que olvidar esas transiciones, esas contras de Osasuna que te pueden liar una que no quieres en este
0: balón
1: momento.
0: Que bola Pablo Martínez. ¡Brugui!
1: Buena parada.
0: Aitor Fernández, córner.
1: Ellos están sufriendo mucho, los córner están sufriendo bastante.
0: 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Continua el bombardeig. Continua el 16 del Llevant sobre la meta d'Osasuna.
1: Ahora es el momento de aprovechar, sí. porque estás vencido sobre el campo y tienes que conseguir pues ese gol que te va a dar la victoria. O sea, con un gol más, yo creo que...
2: Tira, Fanlu.
1: Sí, yo creo que con un gol más el partido es para Levante, porque yo creo que Osasuna no tiene la capacidad para dar la vuelta.
0: Clavo Lassa, valor rebutjado por la defensa, ligado a Tolian, que tiene que recular y juega ya Manu Sánchez, último hombre. En la banda está a ver Pablo Martínez, a la izquierda, allí repeleado de Levante, una esportiva. 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
1: No, però havia parado.
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1: Sí, la verdad, bueno, lo que pasa es que bueno, también Aitor yo creo que ha dejado pasar la pelota, pero sí, ha sido un buen tiro desde casi el centro del campo.
0: Bueno, pues era falta en defensa del Llevant, pero está Llevant tocando a mil centrales prácticamente en la línea de tres cuartos. Juanlu, está avanzadísimo el Llevant, sí. Y Osasuna ya ha cedido el terreno.
1: El único susto que te pueden dar es, bueno, un error defensivo.
0: Exacto.
1: Una transición, una contra que no te esperes. Pero yo creo que, bueno, ahora mismo está en el partido de cara para el Levante, con un hombre más, atacando, queriendo y llegando. Y sobre todo en esos balones parados que les está, bueno, llevando a tener esas oportunidades.
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1: Ahora es el momento, ahora en estos momentos tienes que aprovechar porque ya te digo, está todo Osasuna metido en su campo. Bueno, temeroso, es normal porque tú quieres ganar. Y se está viendo que el Levante está llegando con mucho peligro.
0: Ahora la pilota larga, más larga, de Dela sobre Víctor García, que no ha arribado, mentre que Carlos prepara dos cambios o dos una.
3: Efectivamente, están Raúl preparada para entrar al terreny de joc, Aixina com Torró. Los dos.
1: Sí, sí. Vamos a ver si quita Budimir por Raúl. Y bueno, Torró, a meter cemento y ladrillo ahí en el centro del campo.
2: Torró del Dur.
0: Exacto, Torró del Dur. La pilota la trago Sasuna. Abore el balón para el conjunto navarrés. Es ante Budimir, que toca para Rosier. 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
0: 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Llevant, acaben de girar a Morales a la banqueta. Sí. 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
1: Bien, las ayudas de Olasagasti, la verdad que están, sobre todo en estos partidos, ya no solo en el de hoy, yo creo que estos partidos que lleva jugando se está notando mucho, sí, en el centro del campo.
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0: 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Del centro está Matías Moreno, todo el Osasuna prácticamente en la frontal del área. Matías Moreno que abre para Manu Sánchez de la izquierda, lateral del área, a la frontal para Oriol Rey. Oriol Rey que la posa más en cara a la coroneta, donde está Pablo Martínez que la juga para Dela. Dela que arma, no, Auri, para Tolian en la dreta, que pincha la pilota, creuada al segundo pal, a tocat Boyomo, será treta de canto para Llevant.
1: No es mala tampoco probar desde media distancia con los tiros que han tenido peligro. Yo creo que tiene buenos lanzadores y buenos golpeos desde fuera del área. Y yo creo que se tenían que animar un poquito más a probar esos golpeos.
0: Pilota para Pablo Martínez. Pablo que la posa. 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
1: Sí, sí. Jo crec que va a salir por Víctor, creo, allí en banda izquierda, me parece, si no algo me sorprendería. Pero bueno, ya te digo, ahora es el momento de acumular gente ahí porque prácticamente en defensa no estás teniendo ningún problema y...
2: Ahora Brody, perdona, espera Pablo, intentaba jugar interior del área. A Bingota ahí para rebullar una vez Osasuna que tira la pilota fuera. Osasuna no sabe qué hacer y crema la pilota. Y el llevan cada vuelta, me creo un mes encima, Teix. Ahí está el comandante Morales que bota el terreno de Joca no Rusia.
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1: También cabe destacar la mala fortuna de Brugui, que bueno, que ha estado lesionado y bueno, y eso yo creo que al Levante ha sido muy perjudicial. Yo creo que ahora la salida de Brugui le está dando pues bueno, esa movilidad en la zona de ataque y ese enganche con entre el medio campo y la zona de para llegar a portería contraria, sobre todo a área contraria. Y bueno, yo creo que le ha venido bien. Ahora veremos a ver Morales, a ver si puede hacer alguna de las suyas. Y a ver, sobre todo, por córner no va a ser.
2: Sí, porque... Altre, la acaba de forzar Carlos Espí. Será Pablo Martínez, acosta la curta Juana Morales. La pilota, perda, la trau la defensa, el balón que cau a un lateral. Ahí aparece primera intervención de Morales, que toca para Pablo Martínez, pegaita a la línea de cal. Vemos ahora a Manu Sánchez, banda esquerra, la pincha Manu Sánchez, la trau Moncayola de cap. El balón nuevamente para Pablo Martínez, pic del área, parte esquerra, pilota para Morales. Morales que la pincha, Morales que la pincha. La trau la defensa, eso es un balón para Brugui. 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
1: Sí, ahora es un equipo volcado y lo que pasa es que también hay que volcarse con cabeza y sobre todo dejar dos, tres defensores porque te puede pasar esto. Te puede un balón largo, se puede convertir en una contra peligrosa para Osasuna.
2: La pilota de Brogui, Brogui al centro, pero Pablo Martínez besa al centro en cara para Matías Moreno. Matías Moreno que abre la izquierda, pelota para Manu Sánchez, Manu perdiz interior para Morales desde el área. Morales que intenta lanzarse en arriba línea, falta rega Morales, le toca a Darrere, la pelota para Oriol Rey, se le queda a Darrere, le pega Oriol Rey y el balón rebuchat per la defensa. 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
1: Un golpe en el braceo, sí, un golpe en el braceo para sujetarlo.
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1: Sí, tiene la nariz, que es lo más importante.
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2: La deixada espectacular de Carlos Espí a la caiguda Brugui.
1: Sí, un buen centro al segundo palo. Espí se la deja a Brugui y Brugui la engancha bien, pero le ha salido un poco al centro de portería.
2: 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Cantada, ahí está. Pilota a la izquierda, de van a Manu Sánchez. Continúa Matías Moreno, guanyant metres. Ya está en el piqué del área. Abre a la lateral, no está Manu Sánchez. Manu que la pot pinchar. Demanen varios jugadores perdidos. Continúa Manu. No te clara la pasada. Le abre el corredor Morales. Ahora que fa pilota per a Morales. Morales amb el balón. Morales que la va a centrar. El balón queda rebuchado a la frontal. Intenta Isidro Osasuna. Recuperará el Levante Unió Esportiva. 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
1: Sí, és un ataque continuo, és un ataque continuo.
2: És un no parar.
1: Sí. Y lo único, pues, bueno, los balones frontales para los centrales son fáciles, pero cuando llegas por bajo, ahí, sobre todo ahí, Spi tiene que jugar un papel importante en esas descargas para los jugadores que entran de segunda línea, tipo Brugui, tipo Pablo, todos estos.
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2: 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Que vola la cartulina.
1: Yo creo que no hay necesidad de tirarse así como se ha tirado Matías Moreno.
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0: pero el delante Unión Esportiva.
1: Bueno, yo ya he perdido el número de córneres, yo creo que ya van 10-12 de la segunda, 8, sí. Solo la segunda parte, ¿eh?
2: Exacto.
0: La pilota de la Olasa.
3: Se
0: que
3: traslada
0: la pilota parada. Tote levanta, excesión de talla de Lloreol, Rey y Morales. Dins del área buscando un rabat.
1: Ahí tienen que sacarla en corto. Es lo mejor que hacen es sacarla en corto. ¿Por qué? Porque no te va a salir nadie.
0: El área chicoteta es el motreo de Tokio a la punta.
1: Nada.
0: Balón de pala, atrás la defensa. El balón a la lateral, la disaréis.
1: Pero eso yo creo que se lo tienen que decir del banquillo. Claro. El mismo entrenador, oye, hay que sacar en corto.
0: Que parece
1: el entrenador, parece que está con Alessio, está al lado de Alessio.
0: Y el cuarto le digo, tira la tengo a la técnica.
2: Es que el entrenador de Levante está en la banqueta de Osasuna, en el cuarto árbitro. Tantos expuestos.
0: La pelota que pincha Olasa, balón segundo par y un retumbado para el Taillón. ¡Gol, gol, gol, gol!

0: a los jugadores. Falta todavía un quinto, no hemos ganado nada todavía.
1: Bueno, yo creo que tampoco hay que caer en las obviedades. Bueno, vamos a intentar primero recuperarnos, preparar el partido lo mejor que podamos y, bueno, ellos tienen la ventaja que seguro que psicológicamente la van a utilizar y es normal de que nos han ganado dos veces en Valencia y que tienen un equipo con jugadores con grandísima experiencia en este tipo de partidos, ¿no? Nosotros nos pasa lo contrario, ¿no? Tenemos que prepararnos para saber que nos han ganado ya dos veces y que tienen la calidad para volvernos a ganar y que, bueno, es que si ganamos está muy bien, pero que si perdemos también es histórico jugar un quinto partido contra un equipo como Panathinaikos. Nuestra liga regular ha sido muy buena y eso nos permite tener el partido de desempate en casa. Pero estoy seguro que, como se ha visto, los cuatro partidos se han decidido.
0: Dejado a Panathinaikos en un 23% en triples, el nivel defensivo muy alto, les habéis forzado a malos tiros. ¿Cómo valoras un poco el aspecto defensivo?
1: Bien, ellos también han defendido impresionante. Pero bueno, también a veces el jugar en casa también se convierte un poquito en una obligación, ¿no? Entonces yo creo que ellos seguro que nos hemos de preparar para que, porque son grandísimos tiradores, están tirando muy bien toda la eliminatoria menos hoy. Hoy han tenido la presión, que no nos pase a nosotros, hemos de jugar liberados, hemos de jugar rápido, hemos de rebotear. Hemos sufrido mucho hoy en el rebote y ya está, y ir minuto a minuto, no sentirnos presionados, porque es un honor y un gran privilegio para nosotros jugar este quinto partido, a lucharlo y hasta donde lleguemos.
0: La última, Pedro, habéis sido capaces de forzar muchos contactos, yendo mucho a la línea libre y además metiendo los tiros libres, lo cual no era fácil con este ambiente.
1: Bueno, yo creo que primero hay que ser justos, hay que felicitar la atmósfera que ha creado Panathinaikos, impresionante. Para nosotros es un privilegio jugar en un campo con este ambiente, con la gente tan metida en el partido. Han sido súper correctos, no ha habido ningún problema y bueno, pues también es una motivación jugar así, ¿no? Como lo va a ser para ellos en el Roig Arena el próximo partido, que también va a haber un muy buen ambiente, como lo ha habido en los dos primeros, pero al final los jugadores incluso esto lo llevan para su lado, ¿no? Para extramotivarse y dar su mejor versión. Muy bien.
2: Pedro Martínez, qué tranquil, qué gelat y cómo controla el escenario y la euforia. Pedro Martínez, después de vencer, le pregunten que. 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
1: El club siempre nos planteó una posibilidad de un año y nosotros solo contemplábamos una en la que lo mínimo era dos. Y entonces pues no hubo un acuerdo. Yo no he pedido ni dinero, no ha sido un tema de poder, de no saber yo quién era el propietario y cuál era mi responsabilidad. No ha sido un tema de proyecto, es muy claro, diferentes posiciones, desde la cordialidad absoluta, no siguen nuestros caminos juntos. Y no ha habido nada más.
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2: Esto va de meter más goles que el rival, ¿no? Es bonito y gusta, ¿no? Es decir, no, para portería cero sí es importante, obviamente, pero al final esto va de hacer un gol más que el rival, y si no somos capaces de mantener la portería cero, lo que tenemos que hacer es todo lo que producimos, que es mucho en cada partido, convertirlo en gol para que eso nos permita ganar el partido.
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4: Hay que tener mucho respeto. Nosotros yo creo que bueno, que esa es la línea que seguimos desde siempre. Pensar en nosotros y luego si los resultados te acompañan, pues mucho mejor todavía, ¿no? Pero nosotros tenemos que ir mañana, el domingo tenemos que ir allí a ganar el partido, siendo ambiciosos, siendo el equipo que somos. Y bueno, pues y poco más se puede decir. Jugar el partido contra la ilusión del mundo.
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5: Quien se mete en playoff del segundo al quinto son rivales difíciles. Aunque nosotros hayamos quedado quintos, sabemos de nuestras armas, sabemos lo fuertes que somos en casa, lo difíciles que somos también de superar fuera de casa.
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0: paraíso. Y después de la segunda mitad, tenés tantas que tenía que venir. Y ha venido algún momento, ha sido importante para nosotros ganar aquí. El único problema es que el partido ha sido de tanta intensidad que el próximo partido es muy cerca. Tenemos que mirar ahora cómo están, porque más que un jugador ha terminado el partido con mucho cansancio físico, pero eso demuestra que no se dan por rendidos nunca. Y eso es la primera cosa que yo he prometido aquí al principio, que he dicho que una cosa que iba a ser cierto era que íbamos a dar todo por los aficionados y que no daba 100%, no iba a jugar. Y pienso que hoy es una de las equipo.
1: Buenas, Mr. Márquez Quibano de las provincias, enhorabuena por la victoria. Te quiero preguntar, te hemos hecho muchas preguntas durante este tiempo por Etta Young, por cómo estaba él mentalmente, cómo le has visto hoy después de este gol tan importante y cómo crees que le va a afectar en este tramo final al jugador para recuperar esa confianza, ya que estaba, pues creo que era desde el mes de octubre sin marcar gol con el Levante. Gracias.
0: Muy bien, está trabajando muy bien. Etta era uno de los jugadores que no estaba 100%. Y yo le he dado más tiempo de que era recomendado por el medical, pero le di más tiempo porque es uno de los jugadores que está trabajando muy bien, que está en una situación muy buena, porque contra Español no ha marcado, pero ha tenido dos ocasiones y para mí es importante que marquen, pero cuando los jugadores tienen las buenas acciones y no marcan, pero estar ahí es muy importante. Y entonces estaba trabajando muy bien, el grupo está muy contento por él, es claro, y es uno más que va a ayudar.
2: Luis Castro, en sala de prensa, de seguida se acostarán también a la zona mixta para saludar a Carlos Urrutia, a ver si podemos escoltar también un protagonista, y creo que per allí, en compañía de Carlos, directamente él. 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